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3: 4:39 minutos.

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0: y 55 minutos.
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4: Y 3 minutos.

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0: Hola, hola, hola, ¿cómo están? ¿Qué tal? Buenos días. Hoy día no vamos a hacer nuestra coloquial presentación por motivos muy especiales, ¿no? Nuestra jocosa presentación que hacemos siempre. Pero bueno, ya les explicaremos en algún momento por qué es que no lo hacemos. Normalmente nos gusta entrar siempre con ese swing de ponerles ahí la alegría. Pero hoy le vamos a dar la bienvenida, gracias a WR Comunicaciones y tu radio Girasol. Vamos a presentar ya nuestra edición especial de este programa especial de los domingos, Habla con Parito. Bienvenido, WR, ¿cómo estás? ¿Qué tal? Buenos días, amigo.
1: Antes,
0: ahí estás.
1: Sí, está bien.
0: Me había equivocado de
1: canal.
0: De canal. Sarita está hablando. Hola, Sarita, ¿cómo estás? ya tuvimos algo. Ahorita estamos presentándonos.
1: Todos están llegando a las 10 de la mañana. Yo les he dicho una hora, pero todos quieren estar temprano.
0: Todos quieren estar.
1: Y eso es muy bueno.
0: Este es lo importante.
1: Sí.
0: ¿Cómo estás, Ricardo?
1: Muy buenos días.
0: Primero que todo, mi más sentido pésame.
1: Muchas gracias.
0: Han sido días muy difíciles para ti, estoy seguro, amigo. De pronto no nos hemos estrechado en un abrazo porque no se ha dado la situación, pero conversamos por el teléfono. Y bueno, mis más sentidas condolencias, amigo mío, por la pérdida irreparable de tu señor padre. La función tiene que continuar, dicen. Ese es un lema que tenemos nosotros los que hacemos mundo del arte, mundo de comunicaciones. Siempre tenemos que dar la cara y estar en primera persona cumpliendo con los compromisos. Un abrazo, amigo, buenos días, ¿cómo estás?
1: Bien, bueno, buenos días a todos nuestros oyentes a través de los 107.1 y a través de nuestra transmisión en vivo en nuestra página Ricardo Rumiche. Efectivamente, iniciamos una semana muy triste, por cierto, en la pérdida de un ser querido y en este caso la de mi señor padre, pues obviamente me tocó de sobremanera. Desde aquí quiero agradecer infinitamente a todas las personas que se tomaron un tiempo de expresar sus condolencias a través de nuestras redes sociales. Realmente tenemos muchos, muchos amigos, muchos seguidores que te dan esa fortaleza, ese respaldo, ¿no? Entonces, en ese sentido, quiero expresar mi agradecimiento infinito a todas las personas que llegaron con ese aliento, con esa voz de aliento. Que nos ha servido muchísimo, de verdad, en esos momentos difíciles, la fraternidad, ¿no? La amistad, el amor, el cariño, la comprensión, de pronto la resiliencia, es realmente muy importante. Definitivamente queremos decirle a todos que muchas gracias por todo. Realmente ha sido un momento difícil, pero nosotros como comunicadores tenemos que continuar, y sobre todo si estamos en este programa que se llama Habla con Parito, ¿ya? Así que el día de hoy prepárense porque tenemos un programa realmente espectacular, pero así en todas sus letras. Espectacular, tenemos grandes invitados, perdón, tenemos grandes invitados el día de hoy. Tenemos ya en la cabina a una de las showwomas más importantes. ¿Qué dice ahí? Buen día, chicos, no se les escucha. Oye, ¿cómo? ¿No se escucha? ¿No se escucha? ¿Debe ser el micrófono este? Ay, perdón. ¿Se escucha ahí? Ah, no hay audio. ¿Sabes qué, Luchito? Sácale ese dispositivo que está bajito. Ese que está ahí. Ese. Sácale. Cuidado. Sácale. A veces la tecnología nos... No, sácale todo el aparato. Es como un cargador. No, ese no. Sácale todo el aparato. Para abajo. Sí, porque a veces la tecnología nos juega unas malas pasadas en ese sentido. Así que, no sé, creo que si ya se escucha, nos dan un visto bueno. ¿Ya? Sí, que nos den un comprendido, por favor. Hagan así, con su manito arriba. Ya, ahí está, ya. Ahí estamos. Bueno, nuevamente, gracias a todas las personas que nos dieron ese respaldo por la pérdida de mi señor padre. Bueno, él ya está descansando y es lo más importante. 89 años bien vivido, la de mi viejo, en la cual nos dio mucho, mucho amor, mucho cariño, ¿no? Ya se reencontró con mi hermano César allá en el cielo.
0: Imagínate, ¿no?
1: Y sí, ayer me mandaron un WhatsApp diciendo que alguien está tomando unas cervezas.
0: Seguramente. No van a perder tiempo de ninguna manera, papi.
1: Hay que ponerle todo el buen humor. Ya estamos, ¿verdad? Ya, ahora sí.
0: ¿Se escucha mejor ya?
1: Sí. Sí, lo que pasa en vivo.
0: En live.
1: En live. Ya, ahora sí ya.
0: Voy a
1: yo que había traído este aparato, mira, fíjate, para tener un mejor.
0: No, audio. Es que como llega bien temprano para probarlo, Claro, esa es la costumbre que tienes últimamente. Vamos a conversar en serio eso, ¿ah?
1: ¿Eh? Ya, sí.
0: Ya, déjate ya, de vainas también.
1: Ya, papá.
0: Ahora te
1: papá.
0: Meto látigo.
1: Bueno, y estábamos conversando que ya tenemos a Lynn Seminario, una de las show woman más importantes, reconocidas, con una gran trayectoria, que hoy nos trae una excelente noticia y que la quiere compartir con todos nosotros. También está ya en la cabina la gran compositora Sarita Arca, también de una gran trayectoria. Hoy realmente la cabina se embellece realmente. Y también sí. Las pantallas de las redes sociales, que ya la gente está ingresando.
0: Maneras,
1: mira el toque, papi. La gente se conecta, hermanos. Realmente quiero agradecerles infinitamente, porque cada domingo tenemos mayor sintonía. La gente se identifica por la calle, habla con Parito. Vamos a patentarlo antes que nos copien, ¿ah?
0: Sí.
1: Así como mi comparito Stalin, ¿cómo se llama? De Cielo Serrano, Stalin Zapata, ¿no? Zapata. Le copiaron, le fueron a patentar el nombre Cielo Serrano, y él se quedó habiéndolo creado. Fíjate cómo es la gente de desleal, de verdad.
0: Ya, así son ahora.
1: Desleal. Bueno, y también quiero mostrar mi solidaridad con los trabajadores del Club Urao, que el día de ayer lamentablemente hicieron un plantón reclamando un pliego un pliego de reclamos, van a la redundancia.
0: Claro, sí, se vale.
1: Y bueno, desde aquí nuestra solidaridad con ellos, son excelentes personas, dentro del Club Grado, dentro de su organigrama, dentro de su composición.
0: ¿Qué pasó? Cuéntame, papi.
1: Está la junta
0: directiva. ¿Puedes contar el chisme?
1: Están los trabajadores y están los asociados.
0: ¿Puedes contar el chisme?
1: Es un tridente que es muy importante. Sin ninguno de ellos no funciona.
0: ¿Puedes contar el chisme?
1: Bueno, lo que pasa es de que cada vez que hay una nueva gestión,
0: ya,
1: entonces los trabajadores tienen un sindicato, por si acaso, tienen un sindicato, el sindicato de trabajadores del Club Urao, se reúnen con la directiva para darle la bienvenida, darles el respaldo a la directiva, y en ese mismo sentido, yeah, les presentan obviamente un pliego de no de reclamos, sino de pedidos.
0: Propuestas.
1: Pedidos, propuestas, ¿no? En la cual pues la junta directiva, el consejo directivo se reúne y dice, esto sí, esto no, esto puede ser, esto sí.
0: Esto no va.
1: Entonces, no han llegado a un acuerdo, y sobre todo pues lo más álgido, que es la platita, el aumentito.
0: Como siempre la platita.
1: ¿No? Ese aumentito no se ha podido concretar, y ayer han hecho un plantón, ¿no? Se comunicaron conmigo. Bueno, lo que yo puedo hacer simplemente es ser un medio, ¿no? Nada más, de comunicación.
0: Comunicar, y transmitir el problema,
1: demostrar,
0: ¿no?
1: Demostrar la solidaridad respectiva. Y mira, ya están entrando, por ejemplo, queremos saludar al Inseminario, que ya está viendo, a Giovanni Paola Núñez del Prado. ¿Sí te acuerdas de Giovanni Paola Núñez del Prado?
0: No voy a acordar.
1: Tremendo apellido, ¿no? Giovanni. Sí. Paola Núñez del Prado.
0: Núñez del Prado. ¿Ah? Tiene nombre de política. Tiene
1: Claudio de Vigil Montero, el loco Crazy, el loco Crazy Claudio. Tenemos que invitarlo de todas maneras.
0: Hay muchas personalidades, ¿ah?
1: Sí,
0: para que la gente la conozca. De pronto los ven siempre en algún espectáculo, en algún show, en alguna reunión, pero no saben mucho. Hoy tenemos la suerte de tener a dos representantes del arte.
1: Claro.
0: Qué
1: que
0: rico,
1: sí.
0: De
1: claro
0: verdad.
1: Que sí.
0: Lo máximo, por favor, un aplauso para
1: ella. Bueno, y en ese sentido, ya que hemos hecho la presentación, hoy vamos a tener también a Carolina Chichón, que es una networker y que nos viene a hablar también de la oportunidad que hay de emprendimiento con respecto a un producto tan bueno y tan noble como es los fractores de transferencia.
0: Que así es el
1: ¿no? For Life. Es realmente espectacular. No sé, hoy nos viene a hablar un poco de eso. Y también que de pronto puede hacer una oportunidad de negocio, de platita. Tú sabes que nada está mal, ¿no?
0: Mario Talledo, ¿no?
1: Nada está de más, ¿ah?
0: Mario Talledo, ¿no?
1: Mario Talledo también estuvo la semana pasada, pero hoy día viene Carolina Chichón.
0: No, Mario Talledo quería recordarme, no me voy a olvidar porque es una gran persona. Y cuando dice que una gran persona tiene buena vibra, se te quedan los nombres rápido,
1: sí,
0: ¿no?
1: Sí,
0: y
1: sí,
0: mira,
1: sí.
0: Yo lo conozco recién ese día. Y nos explicó exactamente.
1: Quiere hablar contigo, ¿eh? Si quiere hablar contigo también una
0: semana. Me encantó su trabajo, ¿verdad? Y el tema este de la
1: o sea que te gusta.
0: ¿Qué? La medicina, sí.
1: No, Mario.
0: No medicina, es este.
1: No, Mario Talledo.
0: No me gustan los hombres, ¿ah? ¿Eh? En serio.
1: No. Pero es que prácticamente.
0: Pero es guapo.
1: Está declarado.
0: Es guapo.
1: ¿Sí o no? Yo sentí.
0: No, es un hombre.
1: Sintieron esa vibra de un gustito ahí, ¿no?
0: No, es rico. Es ridículo. pero. Pero ¿qué hay de malo que un hombre diga que un... Mira, está acá la pareja de nuestra amiga Ali. Guapo. Guapo.
2: Hoy por hoy.
0: Rico. Es rico, es malo que un hombre.
1: Una vez un pata me dijo.
0: Ese es el prejuicio, chicos.
1: Oye, una vez un pata me dijo.
0: ¿Qué te dijo?
1: Oye, Rumiche, carne blanca hasta la de un hombre, me dijo. No sé por qué. No sé por qué, pero así me dijo. Oliver lo sabe. No,
0: este. No, sí, a mí me encanta la carne blanca.
1: Ay. Sí. Suave, suave. Sí. Está también mi amiga Zoila Saavedra. Está Carlitos Fosa, un gran amigo, un gran profesional.
0: De Chancho.
1: De la, ¿cómo se llama? Del audiovisual. Un gran profesional, este Carlitos Fosa. Y bueno, hoy también vamos a tener, luego de Carolina Chichón, y vamos a tener para hablar un poco de lo que es la empresa educativa, a un gran profesional, el ingeniero, Guido Chávez, el ingeniero Guido Chávez, que es director del Colegio Éxitus de Sullana, ¿ya? Y de la Academia Premium, nos viene a hablar un poco de lo que es la empresa educativa y obviamente de algunos otros casos más, seguramente, algunas situaciones más. Muy bien, sin más preámbulo,
0: vamos a invitar
1: a nuestra gran amiga Lynn Seminario.
0: No sé si ponemos un fondito ahí.
1: Me supongo que ya tienes la canción, la nueva canción.
3: Entre amigos.
0: Se han robado el frío, Vance. Invitamos a Lynn Seminario a la tarima. Usted que me manda a Movistar, paga tu deuda. No tengo plata. Mañana pago. Pero no me molesten.
4: A ver. Por acá, se escucha ya en la esquina.
0: Estás excelente, bebé.
4: Allá. ¿Sí?
0: Claro.
1: ¿Cómo estás, Lynn? Mira, esta salsita.
0: Es una fusión, ¿no? Es una fusión. No te calles, tranquilo.
1: Primero hay que saludarla. Sí. ¿Cómo estás, Lynn? Buenos días.
4: Hola, buenos días. Muchísimas gracias, chicos. Caramba, esta vibra se siente súper positiva aquí. Me encanta. Somos un mate de risa, hablamos puras. Aquí estamos, como se dice, entre amigos también.
0: Claro que sí, claro.
1: Por supuesto. Bueno, en primer lugar, para agradecerte por estar aquí en la cabina de Radio Girasol. No solamente estamos a través de nuestras redes sociales, sino que estamos saliendo a través de la FM 107.1 de Radio Girasol, la radio que está llegando pues a toda la región Grau y que este año tiene un contexto muy especial porque se celebran los 50 años del agua más rica del Perú y la vuelta a los escenarios, ¿no?
4: Bola de oro ahí, estamos de fiesta.
1: Así es. Así que, bienvenida, saludando a todos.
4: Gracias, a toda mi gente hermosa, como siempre. Nuestros seguidores, más que todo, ¿no? Y quién como ellos que nos apoyan también al artista peruano, ¿no? Si no fuera por ellos, imagínate nosotros qué estuviéramos haciendo, ¿no?
1: Ah, ya, están golpeando, creo, la puerta también, ya está llegando nuestra próxima invitada. Y háblanos, bueno, la trayectoria de Lynn Seminario, ¿de cuánto tiempo estamos hablando? ¿Cómo es que se dan esos inicios, mi querida Lynn?
4: Sí, mira, aproximadamente unos 18 años.
1: 18 años. 18 años. Ah, ya adquirió la mayoría de edad.
0: Sí, es mayor.
4: Claro, ya estamos mayores de edad, ya. Mayores de edad.
1: Ya no hay DNI azul, ¿no?
0: No, ya no tiene.
4: El azul, el celeste, el que tenemos.
1: No, ya no, ya.
0: Ahora,
1: ¿no?
0: Ahora es electrónico.
4: Verdad. Entonces yo todavía tengo el otro.
1: Cámbialo.
0: Modernizo.
1: 18 años en el mundo de la música, pero tú también tienes otra faceta que es la de ser una showwoman. ¿Cómo es eso?
4: Por supuesto.
1: De repente eso... hay chicas que se quieren animar.
4: Claro, eso nació, bueno, primero lo de la música, porque también vengo de familia de artistas, de pintores, compositores, entonces yo crecí en ese mundo musical, pues, ¿no? Y dije, bueno, yo no voy a ser la excepción, obviamente, ¿no? Porque eso te nace, eso está en tus venas, o sea, es imposible. Yo en el colegio participaba en todo, eso sí, menos en música en el colegio. ¿Por qué? Porque me daba vergüenza todavía en el cole. Yo era más deporte, danza, coreografía, etcétera, etcétera. Siempre estaba ahí, punta en todos los eventos, ¿no? Pero dije, bueno, terminé colegio, bueno, salí embarazada y todo eso, ya esa es otra historia aparte. Y dije, bueno, vamos a hacer musiquita, ¿no? Pero gracias también a mi esposo, porque con él también, desde los 15 años estoy. Entonces, pasaron los años y dije, bueno, vamos a hacerlo, porque a las finales, si no lo hago ahora, no lo voy a hacer nunca. Y esa es la frase, y esa es la palabra. O sea, no lo haces ahora, no lo vas a hacer nunca, porque pasan los años y después vas a decir, pucha, cuando sea viejita, vas a decir, si lo pude hacer, ¿por qué no lo hice? ¿No? Y no quería pensar eso a futuro. Dije, no, tengo que hacerlo sí o sí.
1: ¿Y cuál es la experiencia más agradable o la que te dijo cuando, por ejemplo, te dices, ok, esto realmente es maravilloso? ¿La mejor experiencia que has podido tener dentro de esta trayectoria como showwoman?
4: Mira, eso desde siempre lo he sentido, porque hasta yo, cuando era chibola, yo soñaba que estaba cantando en un escenario grande.
1: Ya.
4: O sea, que el balcón de mi casa era el escenario, abajo era la gente, las luces, de chiquita. Dije, ay, no, eso tiene que ser, tengo que cumplirlo, tengo que hacerlo. Y obviamente he pasado también por varios escenarios, que cuando me subo y veo la cantidad de gente, dije, uy, no. Mi sueño realmente se pudo hacer realidad. Lógicamente que esto no quede aquí, porque el aprendizaje hay que seguir aprendiendo. O sea, uno no termina de aprender en la vida y aprendemos de todos, ¿no? Y hay que seguir avanzando porque igual salen cosas nuevas, ¿no?
1: Excelente. Pero claro. Pero el momento, digamos, sublime, es ese momento que de repente, por ejemplo, presentar a un artista de índole en la cual tú obviamente tuviste esa oportunidad de presentarlo. O sea, no que haya sido de pronto tus sueños, sino que de repente te tocó presentar a alguien especial.
4: Ah, bueno, cuando canté también con el grupo 5 recién en enero, febrero de este año, en agosto del año pasado.
1: Ya.
4: Justo Grisia y Jaipen me invitan, Lin, sube al escenario y todo, y tuve la oportunidad de cantar con ellos un par de canciones. Dijo, el escenario es tuyo, Lin. Incluso agarró mi teléfono, ya yo te grabo. O sea, un mate de risa. Y me encantó pues compartir escenario con los chicos del grupo 5. Eso como que también es un peldaño para mí, pues, ¿no?
1: Claro que sí. Yo tuve la oportunidad, así te lo digo, porque sí, en alguna oportunidad, de Trujillo, ya, un gran amigo, promotor, me dice, oye, Ricardo, ¿tú crees que puedas presentar a Eva Young? Ok, wow. Dije, ¿a Eva Young? Sí, a Eva Young, ¿cuánto cobras? Y yo le dije, bueno, pues, no sé, pues, ¿qué?
0: ¿Cómo? ¿Un sol.
1: ¿En soles o en dólares? No, hermano, yo lo presento.
0: Para mi pasaje, mira, para mi pasaje.
1: En ese tiempo, yo estoy hablando antes de la pandemia, hace más de 9 años, más o menos. Y me dice, ¿estarán bien 500 soles en ese tiempo?
2: Bueno.
1: ¿No? Mi pata.
4: Ya pues, dijiste, ya pues.
1: Mi pata Pichano de Trujillo, gran promotor, incluso dueño del restaurante Mochica. Me dice, mira, ve, tú solamente tienes que ponerte a disposición del director de la orquesta y punto, nada más. Lo que él te diga, tú lo haces. Ya, perfecto. Me presenté, llegó el día, en el casino militar, lleno total, todo. Oye, Lin, me presentan al director, me dice, mira, amigo, usted es el maestro de ceremonia, ¿no? Sí. Usted solamente sube, dice, buenas noches, y con ustedes Eva Young. Nada más si se baja, por favor.
4: Qué lindo.
0: Alucinante tu presentación.
1: Los 500 soles más rápidos que me gané en mi vida.
4: Pucha. Alucina. Suerte has tenido, ¿ah?
1: Muy buenas noches, y con ustedes, la señora Eva Young. Gracias.
4: Chao. Ricardo, ya, chao, ya nos vemos público, chao.
0: De aquí te caigo para
1: nada más, hermano, nada más, hermana, de verdad.
0: De aquí te caigo para que me des
4: también
0: mi parte.
4: También bueno, el tema también de ser showwoman es porque es hago de todo, no solamente el cantar, animar, también presentadora, bueno, también maestra de ceremonia, también he hecho radio, televisión,
0: ¿Quieres hacer radio? Necesito una voz femenina.
4: Sí.
1: Ahí está, ya, a ver, ya vayan transando más adelante.
4: Sí, he hecho radio, televisión, un poquito de todo
0: ahí
4: siempre,
0: aprovechas que para
4: incluso
0: que
4: shows música infantil, y todas esas cositas abarcan lo que es ser una showwoman, no solamente pararte en escenario. Y también con el tema de ser jurado en varios concursos de canto, apoyar también, ser coach de varios chicos,
1: claro,
4: ¿no?
1: Claro.
4: Enseñarles el movimiento personal, corporal, movimiento de escena, ¿no? Un poco de calentamiento vocal, un poquito de todo, ¿no?
1: Claro.
4: Un poquito de todo. Entonces, todas esas cositas abarcan en eso.
1: Los artistas más, incluso más experimentados, siempre tienen ese miedo escénico.
4: Por supuesto, sí, o sea, quitar ese miedo escénico. Me han tocado varios chicos así. Y bueno, gracias a un poquito de regalarlo, lo de mi trayectoria, porque eso es normal. eso es normal en todas las personas, especialmente cuando van a empezar en esta carrera musical. Entonces hay que ayudarlos a soltar. Entonces eso es un coach que ayude a ellos a que se desenvuelvan en el escenario, o sea, que vean a la gente como si fueran sus amigos.
1: Diviertan.
4: Exacto, ¿no? Porque la cuestión de la música es alegría, o sea, hay que ir al escenario a darlo con todo, a dar esa vibra, porque uno no sabe cómo viene la gente.
1: Así es.
4: Exacto, viene estresada, viene con problemas, viene etcétera. Entonces, aunque sea un momentito que nosotros estamos en show, pues le ayudamos a disipar un poco sus dudas y sus problemas y su estrés. Es importante el estrés.
0: Eso es lo más importante.
4: Sí.
0: El estrés.
4: Oye, nos desestresamos, sacamos la mala vibra, la mala energía, agarramos de nuevo energía positiva para seguir con nuestra chamba.
1: Uno de los consejos que te dan.
4: Siempre doy esos consejos yo a mi gente.
1: Uno de los consejos que te dan incluso en oratoria es que siempre cuando tú estés en un público o cuando te presentes en público, busca miradas amigas, ¿no? Busca miradas.
4: Oye, ahí en el público todos son mis patas, ¿ah? Toditos son mis patas.
1: Busca miradas amigas o trata de que conecten contigo, ¿no?
2: Habla con Parito, sí. Le dices.
1: Habla con Parito, de arranque, ¿no? No,
4: sí, y lo bueno de que, no sé, cuando llego a un lugar, o sea, primero lo que se siente es la vibra, siempre sentir eso. Claro. Hay veces que hay vibras bien tenues, que también es sentido, entonces hay que sacarle en guan, porque si no uno absorbe todo. Me ha pasado que también he podido absorber las vibras de otras personas. Yo he llegado a mi casa media... Ay, media. Me voy a pasar el huevo por el ombligo, creo yo. Voy a soltarme. Ay, no, sácame, señor,
1: hay
4: sácame.
1: Público bien complicado, de verdad.
0: Sí.
1: Hay público bien complicado. Ayer, por ejemplo, teníamos un público complicado. Ayer tuvimos un evento con Sarita. Y lo peor que son los mismos, y son colegas también. Que están ahí, uno está hablando, no está dando su discurso, ¿no? Al complementado, sobre todo. Y escucha siempre el buchicheo por ahí, ¿no? Por aquí, pero uno, menos mal que uno está preparado
4: suelta,
1: para eso.
4: Suelta,
1: y lo deja ir nada más, ¿no? Pero después.
2: Cállate, ya.
1: No. Pasa. Realmente pasa.
4: Claro.
1: Bueno, vamos llegando, ¿no? Porque todo va fluyendo, mi querida Lynn, y de verdad es una entrevista muy agradable, por cierto.
0: Minuto, por favor.
1: ¿Y cómo nace entonces esa vena de componer música? ¿Qué fue? No sé, ¿viste la luz?
0: La luz.
4: Wow. Mira, te cuento algo. Mira, yo cuando era churre, sí, escribía mis canciones. En ese tiempo, cuando escribíamos a mano, todo chévere, ¿no? Pero, claro, o sea, yo tenía mis canciones ahí, les hacía su melodía, todo bonito, pero era para mí.
1: Un ratito.
4: Ajá.
1: Sí, sabes lo que es un slam, ¿verdad? ¿Sabes lo que
4: el
1: es un slam?
2: Claro.
1: Sí,
2: claro.
1: Sabes.
4: No es tan viejo, ¿ah? No es tan viejo.
1: ¿Qué es el slam?
2: Ya.
1: No, yo soy así, yo no iba a ser así.
4: Sí, por si acaso. Ya nos dimos cuenta hace rato, ya.
2: Que no te lo voy a perdonar, llegado tarde.
1: Entonces, comenzaste a escribir.
4: Por supuesto, claro. Bueno, después lo dejé ahí, ¿no? Por otras razones. Pero no es por nada, porque a veces uno siente en tu corazón que necesitas hacer algo distinto. No solamente hacer cantar y esas cositas, ¿no? Dije, bueno, voy a escribir canciones, tengo varias, pero la que les voy a contar es justamente el tema que también venimos
1: por
4: para...
1: Por favor, te voy a interrumpir.
4: Un poquito de lo que se viene. Dime.
0: Un paréntesis, por favor, ¿qué? Porque el señor siempre me quiere, ¿no?, disponer. ¿Slam poético o slam de baile o slam de canto?
1: Ya vio en el Google.
4: No, el slam no, otro tipo.
0: Por eso yo sabía, más o menos,
1: no señales.
0: Hay diferentes tipos de definición de slam, por eso yo quería aclararme acá. Y para eso está el chat GPT.
4: Ah, el GPT.
2: ¿Qué cosa?
4: Ahí le pregunto a todos. ¿Qué crees?
1: El slam, que bueno, aquí hay
0: ahora, ustedes
1: hermosas
0: cómo...
1: damas, que seguramente en el esto se da en el colegio, hermano. El slam del colegio. Sí.
2: ¿Dónde ponías?
1: Es que yo no estudié. Es que yo no estudié. Yo no pasé enamorada. Por el colegio. Yo no pasé por el colegio. No estudié. No sé lo que es un slam. ¿Entiendes?
2: No
1: estudié.
2: Pero en el Mariate no enseñaban.
1: Hoy en día, ¿sabes qué? Hoy en día las palabras tienen distintas definiciones. No sé si te das cuenta.
2: Se han fusionado.
1: Yo te estoy educando, ¿entiendes?
2: Es que estamos en una onda. Estábamos en una onda. Ya, cierra tu paréntesis.
1: Listo, cerrado paréntesis y continúa.
2: Listo, entonces seguimos.
1: Quedó claro.
2: Con la inspiración del Link Seminario, que a propósito me dijeron por ahí, oye, ¿no es familia de Lucho Seminario?
4: No. Luchito Seminario.
2: ¿Es tu familia?
4: Claro que sí. ¿Así?
2: Pero son de diferentes colores, ¿no?
4: Malo. La sangre es la misma.
2: No soy racista, por si acaso. No soy
4: Luchito,
2: racista.
4: Pégale,
2: Luchito. Seminario. Que siempre tenemos la oportunidad de animar en los concursos nacionales de tondero y marinera. Este año, si Dios quiere, sería el tercer año consecutivo que vamos a estar allá en Chulucanas.
1: Ah, ¿te vas a Chulucanas otra vez?
4: Para a Chulucanas, sí. Saludos para la gente de Chulucanas.
2: Este año, dicen. Por supuesto, gente muy hermosa, muy linda, muy calurosa.
1: Se institucionalizado,
2: este año es muy probable que organicen el mundial, primer mundial de tondero en Chulucanas.
4: ¡Excelente!
1: ¡Qué bueno!
2: De verdad, y eso hay que destacar del alcalde y todo su equipo, y en especial de una persona en la cual está siempre ahí haciendo todo eso, se llama Joana Hidalgo. Es una mujer realmente, pero muy versátil, trabajadora. Últimamente realizó el reinado, ¿no? Que para como anécdota, pues Milet Figueroa y el ¿cómo? Joselito dijeron para la candidata de Yapatera, y le dijeron la patera, la pantera, ¿no?
4: Bueno, son cositas que pasan,
2: pero de ahí todo impecable realmente.
4: Sí. Oye, hablando también de lo que me estabas comentando acerca cuando te subes a un escenario y dices, bueno, acá no logré este sueño. O sea, también he podido animar, presentar desfiles de modas y también Mises Reinados. Ajá. Estuve con el animador, estuve con el animador de Grupo 5, el animador Pepe
2: Menis.
4: Pepe Menis. Con Pepe Menis juntos hemos estado animando
1: certamen
4: de belleza.
1: Trabajaron juntos.
4: También saludos para mis amigos de la Caja Piura, mis amigos que siempre me llaman, porque también tuve la oportunidad de animar con Paco Bazán. Juntos presentamos en la Caja Piura.
2: Ah, qué bonito.
4: La serenata, súper bonito. Estaban celebrando su aniversario. Entonces también tuve la oportunidad de conocer a Paquito, excelente persona. Oye, mate de risa, chévere. Como también estuvimos, antes de que se me vaya, mi amiga con Juliana Regifo, pues que somos amigas de siempre.
2: Son promoción, encantado. ¿No?
4: Son promoción.
2: Ahí está la promoción.
4: Claro. de amigas. Hemos cantado juntas, hemos hecho videos juntas. Y hasta el día de hoy seguimos.
2: Por acá, tráela.
4: Va a venir, va a venir esta semana. Viene esta semana porque viene la Feria de Mienchiclas.
1: ¿Cómo está ella? ¿Cómo está ella?
4: La Feria de Mienchiclas.
1: ¿Cómo está ella? ¿Cómo está?
4: Espectacular. Ahorita está en Estados Unidos.
1: Ah, está por allá.
4: Viene esta semana.
1: Se casó y se descasó, ¿no?
4: No sé.
2: No, rajen de las personas que no están preguntando.
4: Espérate, que cuando venga la Julia ahí que se lo diga.
1: Que es cercana,
2: claro, es que cuando venga le pregunta.
1: Es que ella es cercana, el chisme, el chimichurri.
4: No, yo no digo chismes, no me gusta el chisme. Yo nomás pregúntale para mí nada más.
2: Le encanta la guadita.
4: Sí.
2: Bueno, saber un poquito. Con Evelyn Vela.
1: Siempre bueno saber un poquito de todo.
2: Evelyn Vela, una zambita ella.
4: Ay,
2: con ella tuve la oportunidad.
1: Ella te gusta, ¿no? Ella te gusta, ¿no?
2: Me encanta, hermano. Tú sabes que el color serio a mí me aloca.
1: Sí, así. Yo sé por qué me sigues. Yo sé por qué me sigues.
4: Y así, pues bueno, retomando eso, ¿no? Entonces, justo se me vienen las ideas de.
2: Claro.
4: Para poder comentarles un poquito de lo que podía hacer.
2: La idea es que vaya fluyendo para que la gente vaya conociendo más de ti. Y llegar a este punto en
1: Link
2: la cual
1: Seminario
2: nos convoca a esta reunión tan importante a través de la radio y a través de nuestras redes sociales. Este logro que para Piura es un gran orgullo.
1: Claro.
2: De verdad. De verdad es un gran orgullo.
4: Sí, Piura tiene bastante
1: talento,
2: ¿verdad?
4: Muchos chicos, chicas que escriben, Piura, que pintan, no sé. Hay que de verdad que apoyarlo bastante. Entonces, el arte se apoya.
1: Entonces, llegamos a esta parte donde tú has hecho un gran trabajo y que ahora se refleja en este concurso nacional de música.
4: Claro, me presenté para el Festival Nacional de la Canción de una academia allá en Lima bien conocida que se llama Adagio Producciones, que está encargado una vez más en tener el festival. O sea, el festival está a gente, por ejemplo, compositores, cantautores, compositores, y hemos metido una canción. Se han presentado como 500 personas, o sea, 500 compositores y autores, de las cuales han podido quedar, en la primera etapa han quedado como aproximadamente como 200, en la segunda etapa quedaron 100, en la cuarta etapa quedaron 90, y de los 90 han quedado 42, si no me equivoco, ya que llegan a la final. Entonces, los 42 a nivel nacional nos vamos a presentar este jueves 17.
1: Eso vamos. Significa que ella está dentro del 42, hermano. Un aplauso. Exacto, para Luis Seminario por ese gran logro. De las 42 finalistas.
4: Nos vamos a la final prácticamente, ¿no? Y con eso yo ya gané. O sea, con eso ya estoy contenta de haberlo logrado. ¿Por qué? Porque esa canción que me ha inspirado, porque ahora salen canciones con letras distintas, letras X, letras que a veces no tienen ni sentido y de verdad que lo loquean a los churros ahora, a los chibolos los loquea. Entonces, ¿qué necesita ahora el mundo? O sea, tener letras positivas, letras que te ayuden pues a salir adelante,
2: que te inspiren y
4: no tener miedo si estás haciéndolo bien. O sea, no tienes por qué tener miedo a nada, ¿no?
2: Hay que atreverse,
4: juzgando a los demás, no. Por eso hay que tener en mente de que todo lo positivo es bueno.
2: Dame 20 segundos, vamos a la
4: próxima. Dale, muchacho.
2: 20 segundos, por favor. No, están los micros abiertos, no vayan a resonar a nadie.
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1: Hablemos del contexto.
2: Bueno, ya estamos al aire. Adelante, perfecto, chicos.
1: Muchas gracias, Lucho. Así justamente es. Estábamos hablando de la canción que ha permitido que Lin pueda ingresar dentro de estas 42 finalistas, y la presentación será el día
4: Jueves 17 de julio allá en Lima, en Dios mío, en Jesús María. Ahorita y después le digo la dirección porque tengo que llevar mi barra. Mi barra tiene que estar ahí, toda mi familia, mis amigos que viven allá.
1: Va a ser con público, va a ser
4: público en general, o sea, la barra tiene que estar ahí.
1: Y la calificación ahí va a depender de repente también de alguna votación virtual, puede ser también.
4: Solamente popular, ya los jurados que están encargados, pero la barra también como que va a tener un puntaje, tú sabes que siempre hay un pequeño puntaje, ¿no? La cosa es incentivar y animar a tu
1: que ahora toda la batería,
4: a la que vas a apoyar, ¿no?
1: Toda la batería de Lima, ya sabes,
4: sí, todos los toda la batería de Lima
1: tienen que ir a apoyar a Lima.
2: Sí, porque nos están escuchando a nivel nacional aquí.
4: Por supuesto, claro, esa es la intención, que nos escuchen a nivel y mundial, porque al final esto va por todos lados.
1: Estamos saliendo a través de radiogirasol.com también, ¿ah?
2: De las apps también.
1: Y también de las aplicaciones. Que te vas al Play Store, vas a Radio Girasol.
2: Te descarguen ahí.
4: Sí, claro que sí, ahí lo puedes escuchar en todo el mundo.
2: Así
4: en el Polo Norte.
1: Muy bien, entonces queremos felicitar, Lin, por este gran logro. Sí. Esta letra que no la puedes tararear por obvias razones.
4: No la puedo tararear,
1: pero el contexto en sí para más o menos ponernos. Claro.
4: Exacto, mi canción se llama Abriendo Puertas, ¿no? Ya. O sea, tienes que creer en ti mismo, ¿no? Tienes que saber aprender a florecer internamente también contigo mismo, conocerte a ti mismo.
2: Yo quisiera,
4: ¿no?,
2: escuchar todo el círculo. Ay, armónico, toda la canción debe ser extraordinaria.
4: Ya la van a escuchar, pero tengo que esperar.
1: La composición es tuya, los arreglos
4: mía también.
2: ¿También son tuyos?
4: Mira. Todo.
2: ¿Has inspirado?
4: Ajá. Por supuesto, totalmente. Me he inspirado. No, lo que pasa es que
2: ¿cómo te inspiraste? ¿De madrugada, de noche, de tarde? haciendo cositas ricas
4: todo el día, todo el día. Es que, es que en tu mente siempre a veces hay cosas que van dando vuelta, van dando vuelta, van dando vuelta.
2: Con una copita de vino, claro.
4: Hasta que tienes que hacerlo, tienes que hacerlo. Va fluyendo. Ah, no, voy a escribir.
2: Tú lo grabas cuando se te ocurre. A mí, por ejemplo, de madrugada se me ocurren melodías y la grabo como enfermito. Nunca he grabado nada, pero la grabo así.
4: También me ha pasado.
2: Se me olvida.
4: A veces estoy durmiendo.
2: Sí, sí. Pasa, ¿no?
4: Notas, empiezo a escribir ahí. Para tener la idea después, ¿no? No. Claro, tener la idea ahí, ¿no?
1: Porque tú sabes que Luchito también es músico, pues, ¿no?
2: Claro.
1: Claro,
4: claro. Claro.
1: Pero más jugó la radio que la música para él.
2: Sí.
4: Bueno, hay caminos que nos van llevando por ahí. Que sí,
1: claro. Queremos agradecer a la gente que sigue conectándose. Compartan la transmisión, por favor, porque esto tiene para rato todavía. Estamos con Liz Seminario.
4: Sí.
1: Bueno, luego estaremos con Sarita Arca y luego estaremos con Carolina Chichón y cerramos con Guido Chávez del Colegio Éxito. Así que hoy tenemos un programón. Lin.
4: Ah, espérate, todavía falta este Festival Nacional de la Canción. Ya, los 42 que estamos allá, el ganador sí se va a Punta del Este, a Uruguay, a representar al Perú junto con otros ganadores a nivel de Sudamérica. O sea, se va a competir ya internacionalmente.
1: Tipo Viña del Mar.
4: Tipo Viña del Mar, pero en Uruguay, en Punta del Este.
1: Punta del Este.
4: El año pasado.
1: Hermosas playas.
4: Que se participó.
2: Hermosas
4: bueno,
2: playas.
4: Yo no participé, pero participaron. Se llevó Perú. Llevó Perú. Trajo copa
2: ganó Perú.
4: A nivel de.
2: Ganó Perú.
4: De Latinoamérica, mejor dicho, de nuestros países latinos. Ya junto con Chile, Peñó, Paraguay, Argentina, etcétera, etcétera. Se lo trajo Perú. Solamente para autores y compositores.
1: Excelente.
4: Ajá.
1: Bueno,
4: ahora no sabemos quién se los va a traer, pero ya para mí es un paso adelante en mi carrera. Para mí es importante, es más que todo con mi canción que me inspira.

0: También muy pronto, etcétera. Entonces vamos a tener la producción del link seminario, sí, sí, grabada y seguramente ya publicada en YouTube, en redes y en Spotify y en todas las plataformas, sí, habidas y por haber.
1: Y un saludito para mi amigo Aarón Loaiza, que él me le mandé el...
0: ¿El saxofonista?
1: No, Aarón Loaiza, de el gran productor.
0: Ah, Aarón Loaiza. Acá también hay un saxofonista.
1: Le mandé mi canción y él me la hizo súper bonita, al modo que yo quería. Entonces ahí está, súper clarita, súper chévere, ya para lanzarla el jueves 17 de julio.
0: Qué bueno. Muy bien. ¿Cómo te ubicamos en las redes, Lin? ¿Cómo te ubicamos en las redes?
1: Con mi nombre, Lin. Seminario, pero eso sí, mi nombre ha sido bien complicado.
0: Yo sí conocí a Lin Paz de Chiclayo. Lin Paz,
1: claro, yo soy Lin Seminario. Y que igual, o sea, L-Y de Yate, doble N.
0: Doble N.
1: Y Seminario, ya saben, Seminario, mi apellido, más pibrano que Luro y Algarro.
0: Luro
1: y Algarro. Y Vázquez, de la selva, mi mamá es de la selva. Yo siempre digo que yo soy una combinación de burro con boa. Mi mamá de la selva y mi papá de Piura.
2: ¿Por qué esa comparación?
0: Muy no, sí, muy extrema.
1: Yo siempre digo eso para entrar a la chacota cuando estoy con mi gente. Digo eso, yo soy una combinación de burro con boa. Seminario
0: bien,
1: Vázquez.
0: Bien, Jar. Muy bien, gracias, Lin. Hoy te vas a presentar. Hoy tienes alguna presentación.
1: Como sí, de aquí más tardecito me voy a la casa de Maco, mis amigos de la casa de Maco. Riquísimo, riquísimo. Un saludito, ¿puedo mandar saluditos rapidito?
2: Dale.
1: Sí, para mi amiga Sami Estética y Armonía. Ellas son las que también me producen.
2: Son 50
1: super bonito. Súper bonito, un saludito para ellas. Mucho.
0: Para regalarte.
1: Sí. Sí. Claro. Para otra oportunidad, dale, Sami me está brindando vales.
2: ¿Dónde queda Sami?
1: Para regalar. Sami Estética queda en Urbanización Miraflores, justo por el ex Tonis Estudio 1. Por ahí. También a mis amigos de Aldana Estética también, que son, que me apoyan. Más que todo son las empresas.
0: El auspicio es importante.
1: Exacto, son las empresas que apoyan al artista.
0: Bueno,
1: ¿no?
0: Que sí,
1: a mi amigo Daniel Medina, estilista, pues también, que ya me toca ya mi transformación. 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Chicos, les voy a conseguir en Centro Vida y Salud porque nosotros nos estresamos para que les puedan hacer sus masajitos descontracturantes, para que vayan al sauna. Centro Vida y Salud, que quede en San Felipe.
2: Van 150 soles ya.
1: Ya, exacto, espérate, para que sume más y eso va a la cuenta del olvido, no te preocupes, amigo. Si crees en Diosito, Diosito te lo va a pagar.
2: Gracias.
1: También, a mi amigo Jim Cabezas, que está de cumpleaños, dio su luna tropical, a mi amigo. Mi cumpleaños, para ti también, gran músico, Jim Cabezas, que trabaja conmigo con cariño. Una que toca el piano con su esposa Pamela.
2: Si sigues así, si sigues saludando a toda tu gente,
1: digo,
2: no vamos
1: a seguir,
2: terminar. Se va a terminar el programa y los invitados.
0: Invitados, mira, sí, por favor. Yeah. Sé consciente.
1: Ya todavía. Y no se olviden,
0: Sani, ahí hay un botón
1: de los animalitos de la calle.
0: Hay un botoncito.
1: Es que muy aparte también soy rescatista.
2: Uy, si hablamos de tu vida, no terminamos.
1: Sí.
0: Eso lo vamos a tratar en otro programa.
1: No me los boten a los animalitos. No.
0: Acá también.
2: No, de verdad, ha sido un gusto.
1: Sí, si no les vamos encima porque hay una ley para los animales.
2: De todas maneras. Por eso yo lo cuido a Ricardo. Ha sido un gustazo, Lin. Cuídate mucho, Lin. Ha sido un gustazo, de verdad.
1: Aquí hay dos para rescatar. ¿No los quieren adoptar?
2: Sobre todo tengo que pagar mañana mi recibo.
1: Ando media difónica porque ayer he tenido evento y
2: un gustazo de verdad.
1: Muchas gracias, chicos.
2: Que la gente
1: Radio
2: te haya conocido.
1: Girasol, hermoso, muchísimas gracias por apoyar al talento.
0: Para...
1: Gracias.
0: Un aplauso para Lin Seminario y también para
1: los 50 años, pues acá estamos nosotros para apoyarlos también en el aniversario.
2: En cualquier momento Ricardo te va a tocar tu puerta, no te preocupes.
1: Por supuesto, el apoyo es mutuo, el apoyo es mutuo.
0: Muchas gracias.
2: Gracias.

0: Se metió. Está apurada la canción, está apurada la canción.
1: ¿Cuántos recuerdos con esta canción, señoras y señores? Yo estaba en Trujillo. Era un chico inocente, tenía 27 años.
0: Ahí fue donde sí. Abusaron de tu inocencia, ¿no?
1: Sí, realmente fui víctima de un abuso.
0: Bien mal esa mujer, ¿verdad?
1: Sí, demasiado mal. Y encima me cantó esa canción, Llévate mi corazón, a ver.
0: ¿Y te cantó?
1: No, llévate. Se llevó el televisor, se llevó el...
0: ¿Todo se llevó?
1: Todo
0: se llevó. Dijo, llévate mi corazón, pues yo me voy a llevar toda tu plata, todo me voy a llevar. No te voy a dejar nada.
2: Señoras y señores, ¿cómo están? Nuevamente en vivo y en directo a través de Radio Girasol 107.1 FM y a través también El Poder de la Música.
0: Ajá.
2: Y a través de nuestras redes sociales, que en estos momentos se está ingresando más y más gente. Ya viene Carolina Chichón, hay gente que se está integrando y que seguramente tendrá también preguntas, como también estamos con Sarita Arca, que también hay preguntas que han dejado en las redes sociales y que hoy ella tiene que resolver. Sarita, ¿cómo estás? Buenos días, bienvenida al programa. Embelleces e iluminas esta cabina con
0: sobre todo.
3: ¡Qué lindos!
4: ¡Mamacita!
3: Muy buenos días con todos ustedes, mi gente de Radio Girasol, que está hoy día nuestro amigo Ricardo Rinchi. Luchito Chuyes.
0: Gracias.
3: ¡Habla, compadrito!
2: ¡Habla, compadrito!
0: Sarita Arca, oye, qué gusto.
2: Sarita, siempre es un placer realmente... conversar contigo, hablar de tu trayectoria, hablar de la música, hablar de las cosas bonitas, pero también de las cosas desagradables que han podido pasar en el transcurso, porque obviamente no todo es color de rosa. Pero, Sarita, ¿cuánta trayectoria, cuántos abriles en el mundo de la música?
3: Bueno, yo tengo 33 años exactamente en el mundo de la música, queriendo y no queriendo.
0: ¡33 años!
2: Más o menos la trayectoria que nosotros tenemos en radio,
0: ¿no?
2: Claro.
0: ¿Cómo ha pasado el tiempo?
2: ¿Cómo pasa el tiempo?
0: Así yo conozco a Sarita hace muchos años, desde que ella empezó.
3: Así es.
0: ¿Cómo no ya cantabas, no? Ya
3: ¿cómo cantaba. No recordar? ¿Cómo no recordar?
0: Esos momentos.
2: ¿Cuál fue tu primera agrupación, Sarita? ¿O cuál fue tu primera canción que tú interpretaste ante un público?
3: Bueno, en realidad quiero contarte sí algo chiquito, que yo no pensé ser cantante, nunca estaba dentro de mis sueños, porque bueno, era pequeña, pero nunca dije algún día voy a ser cantante, ¿no? Mis sueños eran ser diferentes, o sea, yo pensé ser hermosa, hablar idiomas, me creía siempre que ya estaba volando en el aire, pero las cosas siempre, como dijo mi amiga Lynn, pasan diferentes y es por algo, ¿no? Sabrá Dios por qué sucede. La primera experiencia musical que tuve fue en los escenarios, en realidad en mi colegio, estoy en Sagrado Corazón de Jesús, soy mangache de corazón, piurana, como la caballa, como la algarrobina, soy bien piurana, pero estoy orgullosa de mi Piura y sobre todo de toda la gente que me ha dado la mano y que me ha cogido de buen corazón, ¿no? En este caso yo soy muy orgullosa de Piura y tengo orgullo de pertenecer a donde soy. Así me digan, vienes de Catacao, donde, porque cuando he pasado por Lima siempre me fastidiaban, como que tenía el dejo. Anda, digo, anda, que yo le digo, no tengo.
2: Cuando estuvimos hablando con Chajuelas el domingo pasado, efectivamente, a veces incluso hasta teníamos el complejo cuando íbamos a Lima o íbamos a Trujillo, la gente se burlaba de cómo hablábamos. Ahora todos se quieren hablar como nosotros.
3: Ah, todos nos
2: porque humedan. Nuestro idioma, nuestra cantada vende, hermano.
3: Sí, claro. Sí,
2: vende. Por eso que ahora.
0: Claro, cholo.
2: No, claro, hermano.
0: Claro, cholo.
2: Habla con Parito.
3: Claro.
2: ¿Sí o no? Habla con Marita. ¿Sí o no?
0: Claro,
2: entonces, ahora todo el mundo.
3: Así dicen los piranos, normalmente sí, siempre tenemos el léxico, normalmente lo cuidamos en partes, porque no ser atrevido, sino que es parte de nuestro léxico que trabajamos acá.
2: De nuestra picardía también.
3: Picardía.
0: ¿Sí o no?
3: Sí.
0: Herda, que está bien rica. Herda, que está bien rica.
3: Sí, decimos, qué calorzazo. Pero bueno, en realidad, agradecida con ustedes por la invitación.
2: No, aguanta, ¿qué has dicho? ¿Qué? ¿Qué calorzazo? Hace un calor sasasasazo.
0: Sí,
2: para que escuche el señor que está ahí en la
3: sí, por favor, ventiladores para radio, sí, José, por favor.
0: Se ha malogrado el aire acondicionado.
2: El administrador, saludos para el administrador.
3: Saludos para el administrador.
2: Hace un calor sasasasazo aquí en la cabina.
3: Claro que sí.
2: A ver si nos manda un ventiladorcito.
0: Que a nosotros invitados están que sudan a la cuenta que están en pleno step.
2: Están en pleno sauna.
0: Ay, ay, ay.
2: No, no. Qué así, barbaridad.
0: Claro.
2: Ya. Dice que va a traer dos ventiladores.
0: Dos, dice que va a traer. Dos. Sí, ya. A falta de uno, dos, dice.
2: Sí, pues.
3: Bueno, sí, sí. te estaba contando. Ya, listo. Llegó. Estaba contando, o sea, los escenarios que viste en realidad fue en los colegios. Empezamos siempre como que cantas bonito, mejor sala tú al número que te toca acá, canta para acá, canta para allá y así. Íbamos, o sea, abriendo campos en la música. Y sobre todo cuando mamá me llevó a un evento de ella y ahí empezó todo prácticamente.
0: Ahí empezó la historia.
3: Mi mamá me llevó a un evento, ella cantaba, mi mami canta, pero no es ella nunca fue en el mundo de la música, se amplió, sino solamente para sus gastos de ella, ¿no? Es una gran mujer de Huancabamba.
2: En toda reunión familiar.
3: Llama a mi hijita para que cante.
0: ¿Tu mamá cantó en eventos?
3: Claro, en Huancabamba, en el
0: yo sí me acuerdo de tu mami que cantaba.
2: ¿El nombre de tu mami cuál es?
3: Mi mami es Santina Alberca.
2: O llama a la Santina para que cante.
0: Cante la Santina. Tú no querías ser cantante, pero en el colegio, digamos, tú participabas.
3: ¿Ya? Bueno, porque era delegada de actividades y tenía que dar el ejemplo de ellos. Sí.
0: Lo hacías, más o menos.
3: Sí.
0: Y de ahí te quedó el gustito.
3: Sí, me quedó. En realidad no, porque luego llegué a vivir en realidad a donde estoy hasta ahorita, en el barrio de mis barrios, que ahora es Tacalá. Por ahí me comenzaron a llamar el grupo que dice acá mi amigo, donde los conocimos, los Kaizen.
0: Claro.
3: De Tacalá. Claro.
2: ¿Los Kaizen o los Kaiser?
0: Los Kaizen.
3: Los Kaizen.
2: Era
0: Kaizen.
2: ¿Por qué?
0: Era el nombre de los chicos.
2: Así, pero era una función de repente.
0: Eran hermanos. Ah, Carlos. Sí.
2: Carlos y Centurión. Kaizen. ¿Digo no o no?
0: Bueno. Era Carlos.
3: ¿Han venido a hablar de Kaizen o de...?
2: No, paso por Kaizen, pero y después por otros, ya por algo más importante, ¿no? Por donde se conoció a Lucho Chuy, ¿no?
3: No, claro, algún punto más importante.
0: Es que desde ese momento ella quedó flechada conmigo, ¿entiendes, bebé?
3: Bueno.
0: Claro,
3: otra vez sí, coqueto, sí, de verdad.
2: Empezó el coqueto.
3: Sí, podríamos decirse que he tenido la buena suerte de pasar por varias agrupaciones musicales, como trayectoria musical. Tengo La Nueva Generación, el Intercorp Pacífico, Cantaritos de Oro, estoy hablando de los Belkins, estoy hablando de Grupo Candela de Talara, Tony Rosado Orquesta, Chicas Bellas, Chicas Latinas, Gitana del Swing, que es una propia orquesta de este grupo musical mío,
0: claro.
3: Internacional Caribe de Lima, de mi amigo John Espinosa, Anita Libel y Banda Show de Lima, Grupo Chendo Yanayaco de Lima, Agrupación Atracción de Lima, y ahora como solista acá también haciendo varias cosas. Y no muy aparte de ello, le doy gracias a Dios que me dio también un gran talento. Entre el camino fui descubriendo mi talento y uno de ellos...
0: ¿Qué tal trayectoria que tienes?
2: Justamente está tocando un tema muy importante, que es donde es justamente el programa. En realidad tiene un contexto y un motivo muy importante. Sarita Arca, lo voy a decir yo. Luego Sarita va a hacer su descargo. Y luego tú obviamente vas a complementar.
0: ¿Ya?
2: Sarita Arca es una compositora de grandes éxitos que han tocado las grandes agrupaciones de Piura. Incluso temas que ha interpretado Tony Rosado, que incluso, ¿no? Por ahí también Aguamarina, Grupo 5, ¿no? Que han tenido su trascendencia estas canciones, que han tenido su pegada, como se dice en el mundo de la música. Lamentablemente, ¿no? La confianza a veces sobrepasa y de pronto eres víctima de que tu producción, tu creación, tu inspiración es arrebatada, porque esa es la palabra, sin temor a equivocarme, y si es que de pronto me quieren hacer alguna querella, pues aquí estamos, porque estamos hablando con la verdad. A Sarita le robaron sus éxitos, una persona de su entera confianza, ¿no? Una persona de la cual seguro ella en su de un momento tenía un sentimiento que al final fue traicionado. Entonces, hace poco me comentó Sarita, porque somos grandes amigos, me comenta de que ya salió la resolución, ya salió la sentencia, en la cual, si bien es cierto, a ella le reconocen la autoría, pero no le reconocen los beneficios y las ganancias que durante muchos años esta persona que le robó los éxitos ha venido siendo beneficiado. Entonces ella prácticamente no ha recibido nada. Quiero que me aclares bien esta parte, Sarita, si es que de pronto a partir de la fecha tú ya vas a empezar a tener tus regalías, porque Sarita está dentro del APDAI, de la Asociación Peruana de Autores y Compositores. Ella es miembro activa. Allá, entonces ha logrado una justicia media, pero cuando es una justicia media no es justicia. ¿De acuerdo? Sarita, queremos escuchar.
4: Primero, antes, ¿puedes puntualizar las canciones para que la gente sepa? Porque aquí las ponemos todas.
3: Claro, claro que sí.
4: Por ejemplo, de Agua Marina.
3: Agua Marina, si tú dices quererme, si tú dices, mil amores.
4: Mira, si tú dices quererme, mil amores. Mira, ah, que son los clásicos. Son clásicos. Son
3: clásicos.
4: Por favor.
2: Parte de la discografía Éxito Total de Agua Marina.
4: Claro. ¿No?
2: Si tú dices quererme, mil amores, hermano.
4: Oh, claro. No. Si tú dices quererme, mil amores. Ajá. ¿Tienes otra más, creo?
3: Claro, dentro de ellos, pues, en Agua Marina Quisiera Olvidarte, que también está dentro de los temas en composición. También tengo Mi Corazón Serrano, que es del grupo y la agrupación ahora ya grande, Mi Corazón Serrano. Dueño de Mi Ser, que es de Corazón Serrano. Nunca Me Faltes, de Corazón Serrano, que también son tres composiciones que ellos también están en actividad todavía. También tengo de Tony Rosado, Carta Final. Sé que volverás. ¿Creíste Maya que esas canciones que están dentro también del éxito todavía que suenan dentro del repertorio musical en realidad también tengo el Mix Lambadas de Caribe, que son tres canciones unidas y cada una de ellas han hecho un mix. Tenemos canciones también como de Armonía 10, Borracho por tu Amor. Y muchas canciones en realidad que están dentro del reclamo que siempre he tenido, ¿no?
4: ¿Estás en la lucha con todas esas canciones?
3: Siempre, he luchado.
4: ¿Cuántas canciones son?
3: Son 20 canciones.
4: ¿20 canciones? ¿Tienes redes tú, verdad?
3: Claro que sí.
4: ¿Has subido alguna vez algún banner con tus canciones? O sea, yo con nombre de tu autoría, no, como para...
3: Sí puedo mayormente ahora ya empezar a salir a la luz y realmente... hacerle de conocimiento al público que siempre está siguiendo esa trayectoria de las canciones, de que tiene un dueño. Como yo siempre dije una vez, tengo hijos que han crecido demasiado y no saben quién es su mamá, ¿no? Bien. ¿Por qué? Porque Dios te da un talento en realidad y alguien que te venga, pueden robarte el corazón, maltratarte también la vida, a lo mejor puede, porque siempre que caes y levantas. Pero también tu parte intelectual es algo tuyo, o sea, claro. No pueden hacerse propios dueños. Y encima a veces uno quiere quedarse callada porque te sientes como una hormiga con un elefante, ¿no? Y a veces uno tiene que quedarse reprimida en realidad a mucha injusticia. Yo pienso que sí es injusto, a pesar que recibo un montón de mensajes que tengo guardados de las mismas personas que incluyen dentro de la persona a la cual estoy reclamando, que no me los merezco. Porque si me lo merecía, calladita me quedara. Pero si tengo que reclamar algo, creo que Dios va a hacer la justicia y creo que poco a poco se va a acercar verdaderamente la verdad de las cosas.
4: En ese sentido, ¿cuál sería tu mensaje? No te olvides lo que vas a preguntar. ¿Cuál sería tu mensaje para redondear esta lucha tuya? Así, para que la gente sepa, la que te conoce. Y porque hay mucha gente que tergiversa las cosas y se inventa cuentos. ¿Qué le dirías tú a toda la gente de Piura que te conoce?
3: Sí, te entiendo, porque todo lo que he hecho siempre me han dicho que estoy resentida porque la persona me abandonó, no me eligió.
2: Claro,
3: y todo
2: lo demás, por ¿no? esa parte para, digamos, que se está victimizando. Pero mira, ¿sabes hasta dónde? Porque vamos al contexto legal. ¿Sabes hasta qué punto ha llegado el APDAI de decirle a Sarita que haga una un peritaje de la letra? O sea, imagínate, que haga un peritaje. O sea,
4: que muestre.
2: ¿Tú sabes cuánto vale un peritaje hoy por hoy? O sea, para que puedan reconocerle que ella escribió las canciones.
4: No puede ser. O sea,
2: no, pues, hermano. Eso es llegar ya a un tema extremo de decir, ¿sabes qué? Déjalo ahí. Como dicen, ¿sabes qué? Ya no luches. ¿Sabes qué? Déjalo ahí, porque imagínate, pues tendríamos que... De repente, mira, a través de las redes en la cual estamos recibiendo muchos mensajes de mucha solidaridad hacia ti, Sarita, de repente puede haber un empresario que de repente te ponga el
4: presupuesto. El financiamiento.
2: ¿No? Y que hagas esta situación.
4: O sea, ahorita, tú qué es lo que, como cerrando lo que te preguntaba, ¿qué le quisieras decir o qué quisieras transmitirle a la gente de Piura?
3: Yo en realidad quisiera a mi gente de Piura que no saque contextos de lo que no conoce.
4: Muchas y
3: en
4: realidad urbanas.
3: Tampoco digan cosas del desconocimiento, porque siempre un teléfono malogrado trae varias malas cosas. Claro, claro. Pero en realidad yo estoy aquí frente y gracias a los micrófonos cedidos por Radio Girar Sol, yo les quiero decir que nunca una persona se lanza a decir algo porque sabe lo que trae después detrás de una mentira. Claro. Calumnia me trae cárcel, calumnia, me claro. puede denunciar por esto.
2: Difamaciones.
3: Uh-huh. Entonces, si yo lanzo es porque yo sé lo que digo y no tengo solamente como testigo mi palabra, son miles de personas, cantantes que han hecho maquetas mías en su momento y saben que lo que estoy diciendo es la propia verdad.
4: Yo sé que tú hiciste muchas canciones.
3: Otra cosa.
4: ¿Qué canciones hiciste en el estudio cuando yo me compré mi Yamaha? Hicieron un par de canciones ahí.
3: Claro que creo sí.
4: Creo que si tú dices quererme, ¿no?
3: Si tú dices quererme, claro que
4: en
3: sí.
4: En el estudio, en aquella época.
3: Sí, y dentro de ello yo quiero también decirle a las personas que siempre hay que luchar por lo suyo, o sea, con miedos, porque sí tengo miedos, voy a ser sincera. Yo tengo miedos, no miedo por lo que miento, miedo a lo desconocido, miedo a lo que uno no sabe lo que viene, claro, ¿no?
2: Claro. Lo que puede haber detrás de pronto de un... nadie sabe del sentimiento o de una alma negra, ¿no?
3: Exacto.
2: De la reacción que puede tener una persona que de pronto ya siente que se va perdiendo el peso.
3: Pero
2: o de repente...
3: pero siento que hay el beneficio de la duda, si no pueden... La otra persona debió en su momento también hacerme la denuncia porque él tiene la palabra de que es esto y hacerme la denuncia a mí, mostrando igual un peritaje de que las canciones son propias de él, ¿no? Ay, no hay ninguna, yo no, en esa parte yo no estoy, yo ni me opongo ni tampoco
2: punto
3: puedo.
2: Punto aparte, mi querido Luchito, discúlpame, Sarita, le han dicho así textualmente, de manera interna, no, yo lo estoy diciendo por si acaso, Sarita, yo lo estoy diciendo. Me he enterado de que le han dicho a Sarita, Sarita, es que el señor está enfermito, entiéndelo. Oye, hermano, y todo este tiempo en la cual este señor se enriqueció con esas canciones, ¿qué? ¿Sara tiene culpa que el señor en este momento esté pasando por una enfermedad? A nadie se le desea una enfermedad, a nadie se le desea la cárcel, a nadie se le desea la muerte, pero cada quien se merece lo que tiene. Y si él en este momento está atravesando por un momento delicado de salud, que bueno, de acá rogamos a Dios que se recupere.
4: Pero, evitemos decir nombres para que
2: no denunciar. No vamos a decir.
3: No hay nombres.
2: Sí, sí, simplemente no nombres. Él, las personas saben, ¿no?
0: No nos vayan a denunciar.
2: Toda la gente, mira cómo te envían este saludo. Dice, denunciar. Lucha hasta las últimas consecuencias.
4: Sarita, yo sé, insisto en este bannercito en tus redes sociales. Estas son mis canciones.
3: ¿Listo?
4: Claro.
3: ¿Claro?
4: ¿Sabes qué? Mira, pones el nombre de la canción y ¿quién la canta? O sea, Agua Marina, Tony, Caribeños.
2: ¿Quién interpreta?
4: Uh-huh. Claro. Y ¿sabes qué? Eso te va a ayudar también a apalancarte, ¿no? Para que la gente se entere exactamente de cuáles son tus canciones. Yo no sabía de muchas canciones.
3: Sí, son.
4: Y tiene buenas canciones, Sarita.
2: Oh, sí, hermano.
4: Tiene buenas canciones. O sea, esa parte tú no querías de tu vida. O sea, esa parte no querías de tu vida. O sea, tú no querías ser cantante ni compositor ni nada.
3: No, es que no se trata de la composición, se trata de lo que es cantar
4: hacia
3: el público.
4: No me has entendido. Tú dijiste que no querías ser cantante.
3: No, exacto.
4: Ni compositora, ni nada.
3: No, es que no quería. No, en realidad no estaba dentro de mis proyectos.
2: Ella quería ser fly hoster, que no se escuchaba. Claro,
4: sí, no, que pasa que me distraje un poquito. Entonces, pero mira todo lo que se ha descubierto. Perdóname, disculpa. Que soy acá el que abre la puerta, cierra la puerta. Estoy arriba, estoy abajo, corro, vengo, sí, voy. No seas malo, pues, papi. Me perdí esa partecita, pe. Mira todo el talentazo que tienes, la verdad. Yo ahora me entero de todas las canciones que son tuyas. Qué bueno.
2: Sarita, pero la justicia tiene que llegar de todas maneras. Tú eres una gran persona, no le haces mal a nadie. Es más, siempre cuando se te ha requerido para algún evento, alguna situación, tú nunca, digamos, dejas el tema a veces económico de lado por servir a las personas. Y ese servicio que tú tienes a través de tu capacidad, como es el canto, de tu talento, te va a seguir abriendo las puertas. Y mientras tú tengas la voz, mientras tú tengas ese carisma, mientras tú tengas esa humildad de ser así, créeme que lo más importante en la vida es estar con el alma en paz.
4: En paz, claro, tranquila. Eso es lo más importante.
2: Mira, sigue la gente, mira, la gente cómo sigue enviando mensajes, ¿no?
0: Haz el bannercito, mamita. Haz el bannercito, mamita linda.
2: Ahí está José Zavala, está Nia. Nia te está recomendando tomar Renuvo. ella va a ir como invitada para la reunión conmigo, ¿ah? Por si acaso, ¿ah? para el equipo de For Life, ya, porque ella cree en el producto, ¿ah? Muy bien, sobre todo para su papito que está delicado de salud.
3: Así es.
2: Muy bien, Sarita, tu saludo para toda la gente. Yo creo que vamos a seguir, vamos a tener para rato con todos los tu trayectoria y con toda tu lucha.
4: Créeme que
2: nosotros tienes unos aliados aquí para ti, contigo.
3: Claro, solamente decirle que en realidad a toda mi gente agradecerle por el apoyo de muchas personas y muchos, porque yo he regresado después de tiempo a mi querido Piura, he estado viviendo en Lima. En realidad, gracias por el recibimiento, por ese calor y volver a empezar en realidad a afectar a todo mi público. Ahorita estoy presentándome como solista, Sarita Arca, y también tengo empezando nuevamente con mi grupo que siempre ha sido Gitanas del Swing. Muchos lo conocen, estamos armando, que me acompaña una gran amiga, Sujei Crisanto, una gran solista también. Está dentro de ello otra probabilidad de poder ir creciendo y ir metiendo más talento dentro de lo que es mi grupo, ¿no? Y cuando escuchen alguna canción, en realidad mía, ya pronto, como me dijo mi amigo, voy a tratar de ir mencionando las canciones. Claro. Simplemente lo que espero es su apoyo. Y bueno, yo di una canción inédita nueva que va a estar dentro de ello, gracias a Dios, esperando el resultado de nuestro gran amigo, que va a ser la compra de esta canción y se haga una canción más boom, para que sepan de que no soy solamente el reclamo.
4: A ver,
3: talento en realidad que, gracias a Dios, siempre le digo, bendito seas por siempre, Señor, porque el talento no se pierde, ¿verdad? El talento siempre
2: es nato.
4: La escuchamos un ratito. Dale.

0: buena, bebé.
1: Muy buena, muy buena.
0: Qué buena, qué buena, papi, dale, en el aire.
2: Muy buena, muy buena. Te felicito siempre, Sarita. Vas a tener las puertas abiertas de Radio Girasol, del programa. Habla, comparito, para que tú sigas hablando.
3: Claro. Claro, compañero.
0: Hasta el cansancio, compañero. Claro.
3: Gracias, gracias de verdad, mi querido amigo Ricardo. Desde la primera vez que nos volvimos a encontrar, en realidad tuvimos, como decía, un clic de amistad nuevamente ha renacido. Y a ti también, mi amigo Chuy, es que siempre estás en mis peores momentos. Estoy luchito.
2: Ayer escuché algo bonito, Sarita. Permíteme que te corte y se me vaya. Oye, qué bonitas pistas las que tiene ahora Sarita. Que yo decía, es el Luchito Chuyes.
0: Nada, Sarita está preparada para todo. Está preparada para todo. Por ahí le colaboro a veces.
2: Por favor, en la próxima convocatoria, la bailarina que estuvo ayer en el cumpleaños.
3: Ella es Bexi López.
0: Ya, por favor. Vas a enamorar otra vez. ¿Otra vez se enamoraste?
2: No.
0: Toda la vida lo mismo contigo. Toda la vida lo mismo.
2: Seré voluble. ¿Por qué seré voluble?
0: Es débil.
3: Un saludo especial para todas mis gitanitas, en realidad, con mucho cariño, para Deyanira Calle, para Geraldina Chuna, Bexi López, que estuvo allí, Kesia Crisanto, Miseili, que está en España, Sujei, que ahora me acompaña en mi proyecto para poderlo seguir, y para todas aquellas que están lejos, como Milagros y muchas más que se entregaron, Gitanas del Swing.
0: Por
3: favor, a marcar mi número siempre para cualquier contrato, evento, inclusive para divorcios, devoluciones también, de amigos, y todo lo que ustedes tengan. 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Solo llámame, compadrito.
0: Llámame, compadrito. Repite tu número, Sarita, por favor.
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2: Ya. Ok, muy bien, Sarita, gracias.
4: Sarita, que estuvo aquí en la radio.
0: Gracias, Sarita.

0: Señoras y señores, son las 11 de la mañana con 19 minutos a través de Radio Girasol 107.1 FM, el poder de la música. Estamos en vivo y en directo y transmitiendo para todo el Perú, para toda la región.
1: Qué buena canción.
0: Y en especial para la urbanización San Eduardo.
1: Qué buena canción, ¿no?
0: Qué buena canción, mi querido Lucho Chuyes. Lucho Chuyes está en los controles. Ricardo Rumiche está aquí en el...
1: La animación y la coanimación, la dirección y la codirección. Dame un nivel.
0: Y a mi lado...
1: Dame un nivel.
0: Ya.
1: Dame un nivel, papá.
0: Vamos a repetir.
1: Por favor, si fueras tan amable, por favor, dame nivel.
0: 11 de la mañana con 19 minutos, estamos en Radio Girasol 107.1, el poder de la música, en controles y también en la producción, en la programación, en la edición, en la postproducción.
1: Gracias, amigo.
0: Y en todo lo que termina en
1: mención, mención.
0: Lucho Chuyes, con más de 34 años de trayectoria radial, y este es humilde servidor, Ricardo Rubiche, que está desde las 10 de la mañana con este programa Habla con Palito, y que el día de hoy está... acompañado de no solamente una belleza, que hoy ha venido de rojo pasión, sino hoy, que es una gran mujer.
1: Hoy nos han acompañado muchas bellezas.
0: No, el
1: hoy,
0: día de hoy
1: se ha engalanado la cabina.
0: Se ha engalanado
1: la cabina, está engalanada la cabina con bellezas.
0: Carolina Chichón está con nosotros.
1: Un aplauso.
2: Bienvenida a la radio.
1: Por favor, feliz. El micrófono, amigo, actívalo, actívalo.
0: Sí, está
1: ya, listo.
0: Sí, ya.
1: Vamos a darle un poquito más a...
0: Ya, claro.
2: Bueno,
0: claro.
2: Me siento muy feliz, de verdad, de estar esta mañana con ustedes. Son súper divertidos, no solamente en cámaras, sino detrás de cámaras. Es un ambiente que se siente muy familiar, muy bonito. Gracias por esta oportunidad, más bien.
0: Carolina habla y mira los corazoncitos cómo qué tal energía que tiene Carolina, imagínate, Dios mío.
2: Gracias.
0: ¿Quién es Carolina Chichón para que la gente que está conectada ya más de 1500 visualizaciones y a través de los millones de personas que nos escuchan a través de la radio?
2: Bueno, si me toca a mí describirme, mi principal función, yo soy súper feliz y orgullosa de ser una mamá de tres niñas, bueno, grandes ya, hermosas, esposa muy feliz también, empresaria tradicional, y hace más o menos 10 años conocí una nueva oportunidad y una forma más sencilla de poder liberar tiempo para mi familia, que es lo más importante. Entonces, bueno, creo que soy una mujer que no le tiene miedo a casi nada, por decirlo de alguna forma, 4x4 así, y he encontrado algo que me permite no solamente ayudar a las personas desde un plano, sino desde un plano integral. Así que mi vida de verdad es muy placentera, gracias a Dios, sobre todo, ¿no?
3: Y Carolina, no solamente, digamos, bueno, en estos momentos podemos decir de que es una empresaria exitosa, pero ¿cómo te inicias? De pronto pasó algo en tu vida que tuviste que tomar decisiones que ahora obviamente influyen en lo que haces actualmente.
2: Bueno, ahí te podría decir que nosotros en el momento más difícil de nuestra vida, o sea, cuando nos tocó pasar pruebas de fe, sobre todo, ¿no? Porque en los momentos difíciles normalmente uno se pregunta, Dios, ¿por qué? Nosotros no nos preguntamos por qué, sino para qué. Entonces, yo tuve cáncer hace más o menos 15 años, cáncer de cuello uterino. Mi esposo y yo decidimos emprender, y como locos suicidas renunció a su trabajo, que era muy buen trabajo, una zona de confort bastante cómoda, y pasamos al otro lado de ser emprendedores, ¿no? Que queríamos nuestro negocio propio, teníamos el sueño de tener un negocio, y con el pasar del tiempo se convirtió en una pesadilla porque el negocio nos tenía a nosotros y no teníamos ni un sol, además, ¿no? Entonces era que pagabas a todos y tú te quedabas en nada. Entonces era una situación económica muy difícil. A mí me tocó pasar por el cáncer de cuello uterino, que también cuando tú pues estás tranquila, yo fui por casualidad, no tenía molestias, no tenía síntomas, no tenía nada. Fui a la hora de renunciar a mi trabajo, como tenía seguro, quise hacerme un chequeo y me dijeron, tienes cáncer, Dios mío. O sea, uno, tú sabes lo que pasa en ese momento, mil cosas. Pero gracias a Dios, desde hace muchos años, nosotros somos personas de mucha fe, así que nos cogimos más fuerte que nunca de Dios y nos pusimos en sus manos. Y así es como yo llego a esta maravillosa familia, porque para mí no es un trabajo, para mí es una pasión lo que yo hago, porque a mí me salvó la vida. Y no solamente eso, como te dije, yo tenía cáncer de cuello uterino, entonces yo tenía ya mis dos hijas mayores. Bueno, tengo. Y cuando me hicieron la operación y después del tiempo me decían que supuestamente yo ya no podía tener más hijos, ¿no? Y ahí es como conozco esta maravillosa compañía que llega a mi vida a través de una amiga que para mí siempre me inspiró mucha confianza, que es Mirela Casañino. Me dijo, mira, Caro, yo conozco unos productos que son súper naturales, que conozco muchos casos, y como yo confiaba en ella y en ese momento no tenía nada que perder y muchísimo que ganar, yo los probé. Durante 3 meses consumí 2 productos, uno que va directamente a empoderar el sistema inmunológico, y desde ahí es que trabaja, ¿no? Elimina virus, hongos, bacterias, hace todo, pero es tu sistema inmunológico el que lo hace, y otro que es para la mujer. Me dijo, previene cáncer de cuello uterino, esto, lo otro, ¿no? Me dio todas las características y yo dije, bueno, voy a probar. Entonces probé 3 meses y después de 3 meses que regreso a Lima, mi control, la misma ginecóloga que me ha dicho que no podía tener más hijos, me dijo, bueno, Carolina, no tienes ni quistes ni miomas y estás embarazada. Yo, Dios mío, o sea, en ese momento no solo me pude estar con mi salud plena totalmente, sino me regaló un milagro, Diosito, a través de esto, ¿no? Y desde ahí empecé, bueno, me dijeron que iba a ser un embarazo de alto riesgo, cosa que no fue así. Fue sumamente sencillo. Yo vivía en un quinto piso, fui a dar a luz solita porque justo mi esposo estaba fuera de Piura en ese momento. Luego llegó corriendo, pero bueno, o sea, yo subía, bajaba sin problema, ¿no? Y con la segunda había estado con placenta previa, las mamás saben, perdón, que se te puede venir el bebé antes, ¿no? Ajá. Desde los 4 meses. Después, ya que nosotros ahí nos quedamos con la parte de lo que es el producto, que nos regaló muchas satisfacciones. Y después nos desconectamos porque nos pasaron cosas complicadas en el tema de ser empresarios, que empezábamos, pasamos por... No teníamos ni un sol, pero nos extorsionaban. No, imagínate, entonces yo le quería mandar al extorsionador mi estado de cuenta. Oye, para que vea que más bien me yapea a mí.
3: No, colabora, ¿eh?
2: Claro, o sea, no entendíamos. Eran cosas que uno dice, Dios, cómo bueno, ya pasó. No, nos desconectamos de todo después que yo quedé embarazada y todo esto. Pasaron los años y 5 años después... Yo llamo a un amigo muy querido, que es Miquel El Negro, para contarle que necesitaba que alguien que estaba pasando por una situación muy difícil conozca los productos, porque estaba con cáncer y todo eso, ¿no? Entonces, mi amigo me dice, no te preocupes, Caro, yo estoy en Estados Unidos porque me he ganado un viaje en la compañía, pero regreso a Perú y te llamo. Y bueno, y ahí es cuando...
3: Tú dijiste, aguanta, que la compañía... Estás de viaje porque la compañía te regaló un... O sea, como que te metió también la situación ahí, ¿ah? ¿Eh? Como que te dio un caramelito ahí, como diciendo, ¡ah, uy, qué!
2: Es más, esto, 5 años antes de esa llamada, cuando nosotros nos desconectamos, yo recuerdo que yo le dije, oye, Miquel, mira, ¿sabes qué? Te agradezco muchísimo el apoyo, todo esto, pero no estoy en mi momento, no me enfoco, creo que esto no es para mí, discúlpame. Y recuerdo que me dijo, mira, Caro, he visto mucho potencial en ustedes, un potencial que tal vez no he visto antes, pero no te preocupes, tranquila. Y lo único que te digo es que 5 años van a pasar y yo la voy a hacer con ustedes o sin ustedes. Me encantaría que sea con ustedes. Y recordaba eso como una profecía. 5 años van a pasar y 5 años pasaron y yo la llamé. Y después me dijo, pero te has quedado en el 10% de lo que es esto. Existe un proyecto que no solamente te puede ayudar a compartir una información que es una bendición y puedes ayudar a miles de personas con esto, sino también existe una oportunidad de negocio diferente, donde a medida que más éxito tienes, más tiempo liberas, porque sabía que mi sueño era ser mamá presente. Yo después del cáncer me di cuenta que hoy estamos y mañana no sabemos, que la vida te cambia de un momento a otro. Entonces cuando me habló de que yo podía tener un modelo de negocio tipo franquicia en cualquier parte del mundo, con una inversión mínima, que no, o sea, no era ni 2 frascos, o sea, yo dije, Dios, o sea, ¿cómo puedo lograr esto? Y me dijo, no te preocupes, yo te enseño. Y ahí es cuando entra mi esposo, porque yo me quedé, o sea, yo siempre, ¿cómo te puedo decir? O sea, somos totalmente diferentes. Mi esposo es magíster, los primeros puestos, súper aplicado, yo con la justa pasada, o sea.
3: Oye, ¿en qué colegio estudiaste, Carolina? Dilo.
2: Santa María.
3: ¿En Santa María? Sí.
2: Claro, sí. Entonces, ahí ya es como empieza todo esto, y él se conectó al sistema educativo, que es ahí donde está la diferencia. Ay, perdón, ya. Porque muchas de las personas nos quedamos en los maravillosos productos, porque son maravillosos de verdad. Pero él sí entendió que para poder tener equipos grandes, para crecer, para liderar, todo viene desde adentro. Tú creces, te conviertes en el líder que tienes que ser, porque hay uno de los libros que más me gusta, ahora ya leo, son las 21 bueno. leyes irrefutables del éxito de John Maxwell, y una de las leyes es la ley del tope, que dice que tu equipo crece hasta donde crece el líder. Entonces, si el líder no crece, olvídate, estamos...
3: Lo que yo he podido darme cuenta, mi querido Lucho, es que aquí hay una sinergia muy importante, ¿no? Tu esposo maneja, digamos, el tema del conocimiento, se come los libros, el sistema, ¿no? Y tú con tu carisma, digamos, hacen esa combinación perfecta, ¿verdad?
2: Sí.
3: Entonces, es ahí donde de pronto radica el éxito. Y de lo que estamos hablando, queridos amigos, queridos seguidores, es de que Carolina es una networker. Hoy por hoy, ¿qué significa ser una persona que se dedica a este rubro, que lo tenemos a la mano? O sea, tú me estás diciendo de algo que prácticamente, oye, ¿yo por qué no lo vi? ¿No? ¿Y por qué estoy en esto? ¿Y por qué? O ¿cómo puedo incursionar, Lucho, atención, para poder de pronto ir abriendo otro camino?
2: Sí, mira, pues. Ricardo, ser networker para mí es una bendición, porque muchas personas actualmente conocemos el tipo de mercadeo en red, o redes de mercadeo, como lo quieras llamar, desde la época de miles de años. Por ejemplo, mi mamá, toda la vida, yo recuerdo haberla visto con su catálogo de Natura vendiendo productos. Es más, en ningún cumpleaños se regalaba nada que no sea Natura, porque todo el mundo le compraba a ella, o ella nos regalaba cositas.
0: O Yambal,
2: claro,
0: Ebel, Leonisa.
2: Mi mamá, yo sabía que mi regalo era o un calzón, ¿no?, o un perfume, o sea, no tenía más regalo, o sea, porque siempre era así.
1: Pero a ti no te regalaban nada, Ricardo, a ti no te regalaban nada.
0: ¿Por qué?
1: ¿Por qué mientes?
0: A ver, ¿por qué?
1: ¿Ah? Porque si vivía...
0: tú me contabas.
1: No me ha regalado nada.
0: ¿Sabes qué? Mira, con el favor de Dios, mi madre... Sí, nos compraba lo mejor porque decía lo barato sale caro.
1: ¿Alguna vez has usado? Tu mamá sí te regalaba.
0: ¿Un Jim Levis? ¿Tú sabes lo que es un Jim Levis? No sabes, pues, hermano. Tú comprabas Bronco. Ya, yo, Jim Levis, mis zapatillas Lecoff. ¿Has alguna vez usado tu zapatillas
1: mamá,
0: Lecoff?
1: Tu mamá,
0: no sabes, pues, hermano.
1: Tu mamá sí te regalaba.
0: Ya, mi mamá nos vestía bien, bien vestido, porque decía, todo entra por los ojos. Y sobre todo los zapatos.
1: Tu mamá
0: porque
1: sí.
0: Si tus zapatos están viejos, destartalados, la lengua afuera, nadie se va a fijar en ti. Así me decía mi santa madrecita que me está escuchando ahorita. ¿Ya?
1: Vamos a una pequeña pausa.
0: Zapato de bata. ¿Qué vas a saber tú de bata?
1: Ya, ¿de qué te cuento? Vamos a una pequeña pausa. ¿Ya? Vamos a una pequeña pausa. ¿Ya? Ya.
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1: Y ahora sí. Me sorprende acá el automatismo. Dale, en el aire. Me sorprende.
0: ¿Ya estamos al aire?
1: Sí, chito. Estamos al aire.
0: Muy bien, seguimos entonces al aire. Cuando dice, te enseño un poquito ya, Carolina, porque tienes un talento de pronto para ser locutora también, ¿ah?
1: ¿Eh? Ah, ya. Nos han tocado buenas voces hoy día.
0: Nos han tocado buenas voces, de verdad.
1: Sarita tiene buena voz.
0: Estamos recontra halagados. Cuando decimos al aire es porque estamos ya a través de la frecuencia modulada. O sea, toda aquella persona de pronto que está en el carro escuchando la radio, ¿no? Nos está escuchando en estos momentos. La señora que de pronto está en casa, que de pronto está... Ojalá que no esté cocinando, señora, sino que esté disfrutando del programa, porque hoy día domingo los hijos deberían estar cocinando o invitándoles.
1: Cosa que nunca va a pasar. ¿No?
0: Cosa que...
1: Salvo.
0: Entonces, eso significa que estamos en el aire, mi querida Carolina. Entonces, digamos de que... Y mira, la gente está escribiendo, ¿ah? ¿Eh? Mira, está escribiendo, por ahí está Anita Urbina, ya, Nia, bueno, dice éxitos, niños. Estos niños. Bueno, sí.
1: Somos niños traviesos.
0: Sí, somos
1: así
0: niños
1: como,
0: traviesos.
1: Así como el fenómeno del niño. ¿Qué fenómeno eres tú?
0: ¿Yo?
1: ¿Qué fenómeno eres?
0: Yo soy el fenómeno de la música.
1: Ay, ya.
0: de la radio.
1: Estaba hablando del fenómeno, pero no importa.
0: Bueno, y hoy por hoy, pues, la prevención es importante.
2: Así es, por supuesto.
0: Hablando de la de lo que se viene, ¿no? Lo esto del fenómeno del Niño, que ahora todo el mundo se está peleando que por qué no limpias el río Piura, que por qué no hay drenaje, porque todo
1: toda la vida lo mismo, toda la vida lo mismo.
0: Toda la vida lo mismo.
1: Toda la vida lo mismo. Toda la vida.
0: Y mira, sí. Diosito es tan bueno con nosotros que de pronto no han habido lluvias durante todo este año. Y te apuesto que este año de repente vienen diluvios, de verdad, porque no hemos estado preparados, de verdad.
1: Seguro,
0: ¿eh? Pero esperemos que no.
1: Esperemos.
0: La prevención, en lo que respecta a tu desenvolvimiento, a tu capacidad de trabajo en estos momentos, ¿es importante?
2: Ah, por supuesto, claro que sí. Además que sabemos que siempre va a ser más barato prevenir que curar, ¿no? O sea, exacto, partiendo desde ahí. Y además que, bueno, nosotros sabemos que para morir hemos nacido, pero la diferencia es que cuando te llame Diosito, ¿cómo quieres estar? Bueno, yo por ejemplo ahorita este mes cumplo 50 años y me despierto a las 6 de la mañana.
1: ¿50 años?
2: ¿Puedo hacer eso?
1: ¡Oh! ¡Oh! No parece, man. No,
2: ay, Dios, man. Qué halago. Me siento muy bien aquí.
0: No, acá no se ve así.
1: Tu modo de esposo. ¿No? Estoy con mi chibola, dice. Estoy con mi chibola.
0: No, no, y él tiene cara de chibola.
1: Y él tiene cara de chibola. No, los dos, en serio.
0: Chibolazo.
1: Sí, chibolazo.
0: Hablemos entonces de este producto, porque ya tenemos que ir aterrizando, mi querido amigo. Bueno, ya la gente se dio cuenta de quién es Carolina Chichón, ha escuchado su testimonio de vida, claro, prácticamente. Y entonces hablemos así, directo. ¿Qué es lo que tenemos que hacer? ¿Cómo podemos ayudar a la gente? ¿Qué producto es del que tú estás hablando? Y la oportunidad, ¿dónde te ubicamos? ¿Dónde te encontramos? ¿Dónde vemos esto?
2: Mira, Ricardo, yo quiero hacer una pequeña recapitulación en la parte anterior cuando te estaba contando que este modelo de negocio muchas personas lo confunden con lo que vimos de la mami, de la tía, de la abuelita, que es venta por catálogo. El poder tener la bendición de ser un networker es un estilo de vida diferente, porque todo viene de adentro hacia afuera. Tenemos un equipo poderoso, que es el equipo Zen, que está a nivel mundial, que te va a enseñar a crecer, desarrollarte y convertirte en el líder que tienes que ser, para que a medida que vas creciendo, que vas alcanzando el éxito, puedas ser dueño del mayor lujo que existe en el mundo, que es el tiempo. Ustedes saben que ahora las personas ya no compran carteras, ya no compran autos, porque tienen de repente dinero, recursos, pero no se dan cuenta que estamos perdiendo lo más valioso, que es nuestra familia. Entonces ahí es donde empieza el verdadero trabajo de nosotros, el enfoque en el poder ayudar a las personas a generar fuentes de ingreso y que te va a ayudar a ser un mejor ser humano, un mejor padre, un mejor hijo, un mejor hermano, porque tenemos las características de nuestro líder que en verdad, si todos pudiéramos entender un poquito de eso, el mundo sería diferente, porque de eso se trata, de ser despertadores humanos, agentes de cambio y cumplir con nuestra misión, que es tener un mundo mejor. Además, nosotros, mi esposo y yo, que siempre es mi mayor mentor, o sea, la persona que más me apoya es él.
1: ¡Qué bonito!
2: Sí, nosotros bonito. Empezamos nuestro día, porque somos personas de mucha fe, pidiéndole a Diosito que nos permita todos los días ser la respuesta a las oraciones, esas personas que inician su día pidiéndole a Dios que les ayude a encontrar algo de rodillas porque su hijo está enfermo, su padre está enfermo, tiene algún familiar que necesita ayuda, o de repente su negocio quebró, lo botaron del trabajo y está buscando cómo ganar plata. Nosotros podemos ayudarlo. Y la tercera parte, que es la persona que tiene más éxito, que puede pagar una casa en la playa, que puede tener a su familia afuera, pero él no disfruta a su familia. Y no, porque ahora mientras mayor éxito tienes, más de tu tiempo depende. Entonces nosotros tenemos la respuesta a las tres. Y lo que nosotros llevamos es un mensaje de un equilibrio integral entre tiempo, salud y dinero, para un equilibrio perfecto. Y el producto es una maravilla. Yo soy un testimonio de él. Yo hice lo que la medicina tradicional me dijo y me complementé con estos productos que no solamente me ayudan para un tema, porque son moléculas inteligentes. Los factores de transferencia, que es nuestra patente, de 40, o sea, de millones de dólares, lo que hacen es empoderar tu sistema inmunológico a tal punto que tu mismo sistema inmunológico es el que se vuelve un super sistema inmunológico y elimina todo tipo de hongos, bacterias, virus, parásitos, células cancerígenas, y te ayuda, o sea, de manera integral. Yo conozco personas que han

0: Queremos volver a tenerte aquí, Lucho.
1: Claro, sí, sí.
0: Porque es interesantísimo. Para poder seguir ayudando a más gente.
1: Eso es lo más
0: justamente
1: importante.
0: Esto es lo que busca el programa. El programa Habla con Parito. A ver, di Habla con Parito.
2: Habla con Parito.
1: ¡Ah! Le salió.
0: La pituca de Santa María dijo Habla con Parito. La hicimos pasa? Hablar Habla con Parito.
1: Ahí está, también ahí está, soy ahí está, loco.
2: Oye, yo también soy mangache.
0: Ahí está. Uy, uy, uy. Yo que soy del Barrio Sur. Mira, claro, imagínate,
1: se han juntado. Ah,
0: somos del Barrio Sur, de la Gallinacera.
1: Ay, ay, ay.
0: Ay, ay, ay. Tú eres Pachitea, ¿sí o no? Ahí está, Pachitea. Somos de barrio, Habla con Parito. Gracias, Carolina, por estar
2: gracias
0: aquí. Queremos volver a tenerte aquí en la cabina para seguir comunicando.
2: Perfecto, encantada. Ha sido un placer para mí poder estar aquí hoy, de verdad, y con toda esta linda audiencia, de poder llevar un mensaje de fe, esperanza. De verdad que con Dios todo es posible. Así que gracias, chicos. Gracias, de verdad. Y hasta pronto.
0: Hasta pronto. Vamos, una canción. Claro. De mi alma. Gracias, Carolina. Que Dios te bendiga. Gracias, José, también. Un gran esposo, una gran persona. Y sí, para adelante. Muy bien. Vamos a dar una pequeña pausa y retornamos con Guido Chávez. Justamente, sistema educativo. Vamos a verlo desde la otra, desde tu punto de vista. Lo que es sistema educativo, lo que es primaria, secundaria, academia y todo eso.
1: Venimos.

0: difunto.
1: Difunto.
2: Muy bien, tenemos ya las 11 de la mañana con 43 minutos. Estamos ya en la parte final del programa el día de hoy, que ha tenido realmente mucha experiencia. Hemos tenido música, hemos tenido emprendimiento empresarial y justamente hablándolo ya de manera empresarial educativa, contamos

0: Con un gran profesional con respecto a este tema. Estamos con nosotros, está con nosotros el ingeniero Guido Chávez, que dicho sea de paso es un gran amigo de muchos años. Y Lucho, no sé si tú te acordarás, Lucho fue programador de Radio Club 99.
1: Claro.
0: ¿Ya?
1: Claro.
0: Y nosotros fuimos la primera radio, la primera radio juvenil que le hizo la campaña a la Academia Exitus,
1: claro,
0: en Piura.
1: Sí, pues claro.
0: ¿Ya?
1: Claro.
0: De aquí vamos a contar estas anécdotas.
2: Más de 20 años.
0: Guido Chávez, bienvenido a la radio y el saludo para toda nuestra gente que nos ve hasta ahora de la mañana.
2: Gracias, Ricardo. Lucho, encantado de la vida de volver a reunirnos, como decíamos hace un rato, en una cabina. Muchos años que no hacíamos esto. Muy feliz, muy contento, muy agradecido por la invitación, en primer lugar, por permitirme de alguna forma también llegar a tu gente, a tu público, y sobre todo por recordar, ¿no?, esos tiempos que ya son un poquito lejanos, ¿no? 20 años de aquellas experiencias que tuvimos juntos en nuestros inicios, en nuestros pininos como Exitus, como bien dices. No solo fuiste la primera, fuiste la única que confió, que de alguna forma nos dio el aliento que esperábamos como proyecto educativo, ¿no? Y ahora estamos aquí, ¿no? Y tú nos has visto crecer de alguna forma, a veces lejos, a veces cerca, pero siempre juntos y amigos, ¿no? Que es lo importante.
0: Así es. La experiencia que nosotros tuvimos cuando existía Radio Club 99, porque ya no existe como tal, ahora tiene otro rubro y ya tiene otro nombre, fue justamente porque en ese tiempo yo también tenía la misión de conseguir auspiciadores para la radio. Y una de las satisfacciones que me ocurrieron en esa oportunidad fue justamente conocer a todo el equipo en esos momentos de la Academia Exitus, que salía como una nueva alternativa, ¿no?, preuniversitaria para todos los estudiantes de la que postulaban a la Universidad Nacional y a las diferentes universidades aquí en Piura, donde obviamente el sistema era diferente, ¿no?, para el ingreso, ¿no?
2: Y para empezar solamente habían dos universidades.
0: Y dos universidades.
2: La Nacional y la UDEP.
0: Y la UDEP.
2: No había más.
0: Y la preparación era, pero,
2: exigente
0: y muy exigente.
2: Como tú bien decías al comienzo, las coyunturas son completamente distintas. La forma de hacer educación es completamente distinta. Las políticas educativas, si cabe la oportunidad de conversarlo aquí, también son distintas. Los chicos son distintos,
0: ajá,
2: que es lo más complicado. Los chicos son distintos. ¿Recuerdas tú cuando teníamos esa batalla de los exámenes de admisión por conseguir la lista de ingresantes?
0: Claro que sí.
2: Que era la noticia del día, y la expectativa de la gente era escuchar por tus ondas de radio la lista de los ingresantes, ¿no? Y era una cosa de comando.
0: Cuando la obteníamos, ni bien la teníamos en la mano, estábamos transmitiendo por el teléfono. Y atención, ya tenemos en nuestras manos la relación de ingresantes a la Universidad Nacional. Atención, contabilidad, estamos en vivo y en directo. Lucho, ¿estás en cabina? Sí, aquí estamos.
3: Adelante, WR.
0: Adelante, WR. Gracias a la Academia Exitus. Contabilidad, primer lugar. Pa. Uy, hermano, era increíble.
2: Era una cosa increíble.
0: Ese teléfono no paraba de sonar porque todos querían saber si su hijo había ingresado, si su hermano, si su... O sea, era una cosa de locos.
2: Era emocionante.
0: Y emocionante.
2: Ahora te lo suben por el Facebook y ya está.
0: Hermano, es más. Mira, ve, hace poco mi hija, dicho sea de paso, la felicito a mi Renata Valentina.
2: Ha ingresado a
0: comunicaciones de la UDEP. A través del PAE, ¿no?
2: Claro, claro.
0: Del programa de acta.
2: Programa de aptitud académica.
0: Aptitud académica, uh-huh. Ya. Ella ha ingresado y yo quería ver los resultados porque los habían programado para el día miércoles a las 5 de la tarde. Perdón, a las 3 de la tarde. Ella dio su examen el día sábado. Uh-huh. Hermano, ya no puedes ingresar, o sea, ingresas con el código, solamente puede ingresar el estudiante para ver el
2: sin el sono.
0: Imagínate. Porque
2: ¿te acuerdas, Ricardo, de esas caravanas que se apostaban afuera de la universidad esperando los resultados? Donde era un partido de fútbol prácticamente, ¿no?
0: Claro.
2: Las distintas academias que estábamos ahí, los bombos, los platillos, las canciones, todo el mundo esperando, las radios dando vuelta, tú. La gente, pues, era otra cosa.
0: Era una fiesta. Era una bronca, hermano, porque como nosotros teníamos en exclusiva la Exitus, pues obviamente las otras radios también querían la publicidad de la academia. Pero ya me veían a mí, ya veían al cuco. Ya, pues, ya veían a... No, ya, ahí está Rumiche, ya, no, ni para qué te vas a acercar.
1: Ya perdimos.
0: No, ya perdimos ya, hermano. Y peor que nosotros dábamos la primicia y Club 99 hoy, en ese momento, pues era la radio que marcaba la diferencia. Y otra de las satisfacciones que yo tuve fue lograr la publicidad justamente de la Universidad de la UDEP. En ese tiempo yo aprendí muchísimo de éxitos, cómo enfocar la radio, ¿no? Para que sea... digamos, atrayente, para que el estudiante, ¿no?, escuche Club 99, y nosotros fuimos, digamos, objeto de un estudio de la Facultad de Comunicaciones de la UDEC para poder aceptar la publicidad, fíjate.
2: Imagínate.
0: Nos hicieron
2: esa no la sabía.
0: Mira,
2: esa.
0: No, sí, fuimos de...
3: Llegamos a ese level, ¿ah? ¿Eh?
0: No, llegamos a ese level.
3: Era prime, como dicen.
0: Prime, hermano, prime.
2: Y estábamos chivolos.
0: Y estábamos chivolos, hermano.
3: Teníamos 20 años menos.
2: 20 años menos.
0: 20 años menos. 20 años
3: menos. Quisiera que mi vida regresara hacia el pasado. Bueno, esa agua marina. Agua marina el lunes, ¿ah?
0: Y Guido no solamente...
3: No te vayas del micro.
0: Guido era, digamos, uno de los promotores que apostaba por la publicidad.
3: Claro.
0: Mira, ve, de los cinco que yo conocí, Guido fue el que prácticamente los motivó a los demás, porque los demás no creían. No, ellos...
3: No pasa nada,
0: ¿no? Y después nos ganamos su cariño, que incluso en su aniversario nos invitaban a jugar fulbito, ¿te acuerdas?
2: Claro. Me acuerdo del primer aniversario de Éxitus, donde jugamos con ustedes, creo. No, básicamente fuimos ustedes, tú 99 y nosotros.
3: Claro.
2: Y jugamos con Leo.
0: Con Leo Guayama.
2: Que era el carrito chocón.
0: El carrito chocón.
2: Porque pateaba todo lo que se movía. Era un partido de confraternidad, de zapata.
0: Él seguía la pelota, pero la pelota se le corría a él, hermano, de verdad. Y pasaba la pelota, pero el jugador no pasaba.
2: Exactamente. ¿No? Eran épocas en las que las comunicaciones eran distintas. Y como comentábamos hace un rato, la forma de hacer la comunicación es distinta, ha cambiado. Hay otros medios, hay otras formas. Hay otros materiales y sobre todo hay otros chicos. Lo que decíamos al comienzo, ¿no? Lo que ahora los psicólogos y los estudiosos del tema llaman generaciones de cristal son las que estaban naciendo en ese momento, Ricardo.
0: Claro.
2: Hace 20 años, ¿no? Mi hija mayor, que es casi contemporánea con la tuya, ha cumplido 18 años la semana pasada. Ay. Entonces, es parte de esa generación a la que de pronto esos métodos que nosotros usábamos en ese momento, ya de pronto ya no le escala, ¿no?
3: Ahora es distinto
2: completamente.
3: Totalmente.
2: La forma de hacer publicidad, de hacer comunicación, ha cambiado totalmente. Decíamos hace un rato, eran dos universidades en ese momento. Ahora son 7, 8 universidades en Piura. Y donde el espacio de la academia sufre también. Porque hay que reconocerlo, ¿no? Antes teníamos, entre comillas, el monopolio de la Universidad Nacional de Piura, el monopolio de la preparación, porque la Universidad Nacional de Piura tenía 12.000, 15.000 postulantes. Y esos 12.000, 15.000 postulantes que no ingresaban en marzo, tenían que volverse a preparar para el examen de agosto. Y entonces nosotros, no felices que no ingresaran, al contrario, pero sabíamos que teníamos chamba. Uh-huh. Ahora los chicos que no ingresan en marzo, inmediatamente están matriculados, si es que no están matriculados antes del examen, en las distintas universidades privadas que hay ahora en Piura, ¿no? Y eso está bien,
0: Que ya no es un examen, digamos, como cuando tú te preparabas. Hay que ser sinceros, pero, o sea, cuando a mí me dicen, oye, mi hija ingresó a la UPAO, a la Vallejo. No ha ingresado, lo has matriculado.
3: Sí, pero ¿no? Lo has matriculado.
0: Sí, ha dado su examen, sí, pero ya la matriculado, prácticamente la has matriculado, ¿no?
3: Claro, o sea...
2: Es verdad. Le quita... No vamos a hablar mal del sistema educativo peruano. Hay cosas a favor, hay cosas en contra.
3: Estamos hablando de lucro.
2: Exactamente.
3: El business.
2: Hay cuestiones que van a trascender definitivamente el espacio, esta cabina. Y el tiempo que tenemos, sobre todo, la educación en algún momento se ha, vamos a usar términos, complicadísimo, dificilísimo, pero se ha vuelto esclava de intereses económicos, uh-huh. ¿No? De tener más alumnos, de tener finalmente más clientes. No es la idea, ¿no? Yo, en el tiempo que nos hemos conocido, tú me has conocido al comienzo de Éxitus, ahora enseño, te decía hace un rato, en la Universidad Nacional de Piura. Me encanta enseñar, tú sabes que a mí me encanta enseñar, es un pasatiempo para mí, es un hobby, lo hago con el mayor respeto por mis alumnos. Y te das cuenta que son realidades completamente distintas a las que uno cree, ¿no? Hay chicos por los que yo me quito el sombrero, con una capacidad y una resiliencia increíble en la Universidad Nacional de Piura, que tú de verdad no creerías. Dame un minuto para contarte una historia que siempre cuento en este ámbito. En alguna oportunidad tuve un alumno, no voy a decir su nombre, un alumnito que era mi delegado, o sea, era el representante del aula conmigo, ¿no? Entonces, obviamente ese delegado se escoge en función a, ya lo conocía yo de cursos previos, a su responsabilidad, a su seriedad, a su compromiso, ¿no? Tú buscas quien cumpla eso. Nuestra clase era 7 de la mañana, hermano, 7 de la mañana, y el alumnito llegaba 7 y 10, 7 y 15, me sorprendía, pero el problema era que llegaba a dormir. Entonces yo un día lo llamo, compadre, ¿qué pasó? Pues lo que me dijo mi hermano me cambió la forma de ver a mis alumnos. Me dice, ingeniero, discúlpeme, lo que pasa es que estoy trabajando. Ya, pero le digo, pero tienes que venir a clase, tienes que venir despierto. Ingeniero, estoy trabajando de vigilante, de 10 de la noche a 6 de la mañana. Y luego se iba a mi clase. Entonces son situaciones que tú dices, oye, hay gente aquí...
3: Hay que hacer algo acá. Definitivamente,
2: ¿no? Hay gente en todo lado, definitivamente, pero más lo he visto en la Universidad Nacional de Piura. No son hijos de cuna de oro. Hay gente que se saca el alma para tener una carrera. Hay que hacer algo siempre por ellos. Yo creo que hago mi granito de arena tanto desde la academia, desde el colegio, como mi labor docente en la universidad, y estoy muy feliz de eso, ¿no? Y estoy más feliz todavía por permitírmelo compartir contigo.
0: ¿Y qué opinas cuando, por ejemplo, sale lamentablemente esas noticias de que el profesor se quiso sobrepasar, por decirlo de una manera, de un alumno o alumna?
2: Hay de todo en la viña del señor, desea una prima, y no solo lo ves en la Nacional, ojo. Entiendo, has visto noticias hace poco, yo también lo he visto hace poco. Hay varias formas de ver eso, ¿no? Evidentemente nadie puede justificar un hecho como esos. Yo tengo 4 hijas, hermano, y si alguna vez alguien falta a mis hijas de esa forma, yo no tengo mayor problema.
3: Me vuelvo loco.
2: Tal cual.
0: Nos volvemos
2: locos. Primero se hace y luego se pregunta.
0: Sí, así es.
2: Así, tal cual.
3: Pensamos igual.
2: Primero y después te pregunto. Entonces, todo el peso de la ley, hermano. No hay justificación para eso. No hay justificación.
3: Ahí estamos hablando de otra situación.
0: Sí. Gente sabe que esto siempre ha existido, pero hoy por hoy, hermano, digamos, ya la mujer las personas en general, porque no solamente es para una mujer, ya tiene las herramientas para poder expresarse, para poder denunciar, ¿no? Para poder protegerse de una u otra forma. Entonces, en ese sentido...
2: Y en todos los espacios, no solamente en la universidad.
0: Y es importante, al margen de eso, estimado amigo Guido, el tema de la academia, digamos, sigue siendo, ya no tiene la misma, digamos, trascendencia como antes.
3: Ese protagonismo.
0: Sino que ahora, obviamente, nos enfocamos
2: en el tema... Hay que reinventarse, hermano. Hay que reinventarse completamente, y la pandemia nos ayudó a eso.
0: Ya, ¿cómo es que nace la idea ya no de academia? Bueno, la academia sigue, en lo del colegio.
2: Mira, academia tiene ya 22 años.
0: Ya.
2: Que son nuestros años de amistad.
0: Claro, claro que sí.
2: Hay que celebrarla.
0: Claro,
2: más tarde.
0: Claro. No, de aquí salimos.
2: Ayer fue el día del docente universitario, de paso.
3: ¡Oye, mi amigo, caramba! Ya toca.
2: Entonces, ya toca ese. Tú te das cuenta cuando en esos ambientes, hace 22 años, solo estaba la Nacional y la UDEP, y la gran mayoría de chicos no tenía plata para la UDEP.
0: Tú
2: venía por la Nacional, ¿no? Y entonces tú veías principalmente gente del Bajo Piura, gente de la Sierra, gente de los caseríos, y te das cuenta que el nivel educativo allá es muy bajo, y que la brecha que hay entre el quinto de secundaria de esos colegios nacionales mayormente y lo que te exige la universidad para ingresar, y más aún ya dentro de la universidad, era infranqueable para ellos. Entonces hay que tomar medidas. Entonces la medida más práctica que nosotros vimos en ese momento, que era el proyecto a largo plazo, finalmente era el colegio. Pero un colegio con otra visión, no el colegio de la matemática, del lenguaje, de la historia, sino un colegio con una orientación. Básicamente, un colegio, el término, me van a cuestionar los puristas de la educación, pero era un colegio preuniversitario. ¿Qué hacíamos? No dictábamos matemática. Dictábamos álgebra, geometría, trigonometría, aritmética, razonamiento, cinco cursos dentro del área de matemática. Ya no dictábamos lenguaje, ¿qué dictábamos? Aptitud verbal. Gramática.
3: Buscaban literatura. Otras ramas.
2: No.
1: Era, desagregaba más bien la matemática en la especialidad.
3: La rama me refería a eso, explicar.
2: El colegio tradicional que vimos nosotros, nos enseñaban aritmética en primer año, álgebra en segundo y tercero, geometría y en quinto trigonometría. ¿Qué hacemos nosotros? Desde primer año de secundaria, desde quinto de primaria, ya te están enseñando el álgebra, ya te están enseñando la geometría, obviamente por niveles, ¿no? ¿Cuál era el objetivo? Justamente que cuando llegues a quinto de secundaria tú ya has recorrido todo lo que te pedían en 3 meses de
3: primaria. Llegabas con un filito conociendo.
2: Finísimo.
1: Hermano, mira, ve, en la secundaria, por ejemplo, recuerdo, en tercero te enseñaban química.
2: Claro, cuarto biología
1: y en quinto física.
2: Exacto.
1: Sí. No, pues, hermano, o sea, en un año física no vas a aprender.
3: No,
1: pues,
3: papi.
2: No, pues, entonces, acá los chicos de los modelos éxitos y premium.
3: Todos mis exámenes con 11 de matemáticas.
2: Hacemos eso, ¿no? La química la estás llevando desde el quinto de primaria, la física la estás llevando desde el quinto, sexto de primaria, la biología la ves ya en primero, y la ves a lo largo de los 5 años, ya, siempre la estás viendo. Claro. Entonces, obviamente, eso hace que el chico no llegue al quinto de secundaria tratando de meterse todos los conocimientos en un año, o en los 3 meses del verano que quiere prepararse para ingresar a la universidad, ¿no? Los ves desde el comienzo de tu época escolar ya... Con cierta madurez, desde el quinto de primaria, ¿no? Y nosotros estamos muy contentos de eso porque los demás colegios de Piura nos empiezan a copiar.
3: Claro.
2: Y entonces empiezan a salir los nuevos colegios preuniversitarios, que no viene al caso nombrarlos seguramente.
3: Pero el efecto exacto, es de la matriz.
2: Exactamente. Efecto, claro. Y se empiezan a llevar nuestros profesores también, ¿no?
3: Ah, ya.
2: Y nuestros profesores también.
3: Ah, con sacadilla la cosa. ¿Qué estamos hablando? Los principios, la ética, por favor.
2: Y en esa parte también nos sentíamos contentos porque también nuestros profesores. Con el expertise.
3: Claro,
2: obviamente. Pero también tienen el hambre que nosotros tuvimos hace 20 y tantos años. Entonces, claro. Hay profesores nuestros que también tuvieron la intención de formar una empresa parecida a nosotros porque tienen la experiencia, tienen el know-how, como llaman los administradores.
3: Claro.
2: Y se hace, ¿no? Y es bacán, ¿por qué? Porque creces como persona finalmente, que al final es lo que importa, ¿no?
0: Vamos a dejarlo para la próxima conversación porque definitivamente tenemos mucho que hablar. ¿Está el proyecto de la universidad?
1: ¡Déjalo ahí!
2: Guido. Se fue volando.
1: ¿Sí?
2: Se fue volando el tiempo. Así Guido, gusto.
1: Un gusto, de verdad.
2: Pero te comprometo delante de tus oyentes que debes el ceviche el día del docente universitario.
1: Vamos ahorita. Lucho, gracias. Gracias, gente.
3: Gracias.
1: Quédate aquí con nosotros para despedir el programa.
3: Un placer, de verdad.
1: Igualmente. Los esperamos.
3: Si Dios quiere, el próximo domingo.
1: Tiene que querer.
3: Claro.
1: Tiene que creer.
3: Vamos con todo.
1: Chau,
3: cuídense.
1: Dios lo bendiga.
3: Ya, chaucito, gente. Que les vaya bien, que les vaya bonito.

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1: 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De bailar, hombre.

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